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0: ¿Sabes qué le pasa a tu cuerpo si tomas refresco todos los días? Los refrescos son un deleite que todo mexicano disfruta en sus comidas, pero ¿sabías que, a pesar de tomar bebidas light o reducidas en azúcar, puede traerte problemas de corazón y obesidad? Tomar dos o más de estas bebidas a la semana generan el doble de riesgo de padecer cáncer de páncreas, de acuerdo con una investigación publicada por Cancer Epidemiology, Biomakers and Prevention. Además, genera un aumento de peso, exactamente medio kilo a la semana, debido a las cantidades de azúcar que contiene. En tu salud bucal tendrás caries, que si no son tratadas de buena manera, pueden desarrollar infecciones y pérdida de los dientes. Y uno de los más graves es que al tomar demasiado refresco, tendrás un aumento en los niveles de glucosa, lo que genera diabetes. Conoce más tips de salud en mbsnoticias.com.
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¿Por qué tener un conejo como mascota? Hay amantes de perros y gatos, pero desde hace unos años la moda por tener conejos como mascota ha incrementado. Y es que no solo son una especie muy

0: y curiosa, sino que tener a este animalito como mascota puede tener diversas ventajas. Los conejos son animales muy inteligentes y si se les acostumbra son muy dóciles, cuesta poco mantenerlos, padecen pocas enfermedades transmisibles de animal a hombre y no necesitan tantos cuidados veterinarios. También si se les acostumbra, suelen ser muy cariñosos y no temen el contacto con la gente, entienden si les pones un nombre y son fieles a su dueño. Además, no necesitan baños de forma especial ni mucho menos seguidos, lo único que hay que hacer es cepillarlos. Por otro lado, existe una gran desventaja, pues su vida es muy corta, además de que son propensos a accidentes, ya que sus huesos son muy frágiles por lo que pueden lastimarse fácilmente. 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
3: ¿Ya sabes qué preparar para la comida de la semana? En el platillo sabio de hoy, la chef Mónica Mannion nos comparte una receta de lomo de cerdo en salsa cremosa de mostaza. Una opción sin complicaciones para que comas bien y cuides tu presupuesto.
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4: Bienvenidas y bienvenidos a Revista del Consumidor Radio. Soy la chef Mónica Mannion y para el platillo sabio profeco de esta ocasión prepararemos un delicioso lomo de cerdo en salsa cremosa de mostaza acompañado de un puré de papa rústico. Los ingredientes que vamos a necesitar son 900 gramos de lomo de cerdo, 5 papas blancas grandes, 200 mililitros de crema, 2 cucharadas de mostaza Dijon, el jugo de un limón y su ralladura, 60 gramos de mantequilla sin sal, 500 mililitros de leche, 3 dientes de ajo finamente picados, un pequeño manojo de perejil, aceite, sal y pimienta al gusto. Vamos al procedimiento. Comenzaremos pelando las papas y cortándolas en trozos grandes para cocinarlas en agua con sal durante 10 minutos hasta que estén suaves. Escurrimos y machacamos con 60 gramos de mantequilla sin sal y leche caliente. De verdad, no tienen que machacar hasta que se quede muy suave la papa. Podemos dejar esos pedacitos que nos van a dar una textura rústica y es exactamente la que necesitamos. Para terminar el puré, sazonamos con sal y pimienta negra molida. No hay que olvidar probarlo para saborear la sazón y que este sea de nuestro gusto. Cortamos el lomo en medallones y después lo salpimentamos. ¡Ojo! Es muy importante lavarnos las manos después de manipular la proteína para evitar cualquier tipo de contaminación. Después, agregamos 2 cucharadas de aceite al sartén, doramos los medallones por ambos lados hasta que estén bien sellados y cocidos. Para esto, el sartén debe estar bien caliente. Los retiramos y los reservamos en un plato para que en esa misma sartén cocinemos la salsa y tome el sabor de la proteína y el sellado. Para la salsa, sofreímos ahí mismo 3 dientes de ajo finamente picados. Luego, añadimos 3 cucharadas de mostaza Dijon, 200 mililitros de crema, el jugo de un limón y su ralladura. Mezclamos y cocinamos a fuego bajo durante 2 o 3 minutos. Y no se imaginan qué espectáculo de salsa. Se puede utilizar con cualquier otra proteína o pasta. De verdad, la tienen que probar. Regresamos el lomo a la sartén, lo cubrimos con la salsa y lo tapamos. Dejamos cocinar 2 o 3 minutos. Para emplatar, servimos 2 medallones de lomo, los bañamos con esa deliciosa salsa y servimos una porción generosa de puré de papa. Lo último es darle ese toque fresco y agregamos el perejil finamente rallado. No olviden que el platillo sabio profeco es fácil de preparar, tiene muy buen sabor, aporta un balance nutricional y en este caso rinde para 6 porciones. Anímense a prepararlo y cuéntenos en nuestras redes sociales cómo les fue. No olviden que también pueden ver esta receta en el canal de YouTube Profeco TV. Soy la chef Mónica Mannion y fue un gusto cocinar con ustedes en Revista del Consumidor Radio. Hasta pronto.
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4: ¿Alguna vez has visto un pulpo bebé? Mide menos que tu uña del meñique.
5: 5 milímetros.
4: Transparente, con bracitos que apenas tienen 4 ventosas. Se les llama paralarvas. Y aquí viene el problema. Hay decenas de especies del pulpo en los mares de México y cuando nacen, casi todas se ven igual. Salen del huevo tan parecidas entre sí que incluso los especialistas se confunden. Dos especies del Pacífico mexicano, el Octopus hupsorum y el Octopus mimus, producen crías con el mismo patrón de manchitas de color,
5: el mismo número de ventosas,
4: los mismos órganos diminutos en la piel. A ojo desnudo, podrías jurar que son la misma especie,
5: pero no lo son.
4: ¿Y por qué importa saber quién es quién entre los pulpos, bebé? Porque las consecuencias de confundirlos van lejos. Una mala identificación puede llevar a sobreexplotar una pesquería. Crees que estás pescando una especie abundante, pero en realidad son dos diferentes, y una ya está en riesgo. También puede sesgar los estudios de distribución. Piensas que una especie se extiende por todo el Pacífico mexicano, cuando en realidad son dos que se reparten el territorio. Los investigadores del Proyecto Pulpo, en el SISIMAR del Instituto Politécnico Nacional en La Paz, Baja California Sur, encontraron la salida: mirarle la forma al animal y leerle el ADN. La parte de la forma se concentra en estructuras que resisten bien la conservación en alcohol
5: y no se deforman como el cuerpo blando del pulpo.
4: El pico, por ejemplo, esa boquita dura de quitina que el pulpo usa para romper conchas y comer. La mandíbula superior y la inferior tienen formas distintas
5: según la especie.
4: Y luego está la rádula, una lengua rasposa con dientecitos microscópicos cuyo tamaño y forma varían de especie en especie. Cada una tiene su propio diseño, como una firma. Pero cuando la firma no alcanza, entra la genética. Existe algo llamado código de barras genético. Los científicos extraen un fragmento de ADN mitocondrial del pulpo bebé, un gen específico que se conoce como COI, de apenas 650 pares de bases. Lo secuencian y lo comparan con bases de datos internacionales
5: donde están registradas miles de especies.
4: Si la secuencia coincide, ya saben quién es. Así, dos paralarvas que se ven idénticas bajo la lupa pueden revelar que pertenecen a linajes distintos, emparentados sí, pero especies diferentes.
5: La genética lee lo que el ojo no alcanza.
4: Ahora, científicos trabajan con otra especie, el Paroctopus digeti, aplicando la misma combinación de lupa y ADN, para entender qué pasa con los pulpos del Golfo de California en sus primeros días de vida. Porque en el mundo de las paralarvas, lo que ves no siempre es lo que hay. Y a veces, para conocer la identidad de algo tan pequeño como una uña, hace falta leer las instrucciones que lleva escritas por dentro. Esta cápsula fue elaborada con información de Ciencia UNAM y del proyecto Pulpo del SISIMAR IPN a cargo del doctor Arellano Martínez. Un guión de Leonardo Santiago con información del portal Ciencia UNAM. Les saluda Mónica Genis.

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2: Razón, Morena destruyó el sistema de salud en México. En lugar de reconocer que no hay insumos en los hospitales, en lugar de reconocer que murieron 11 bebés recién nacidos por negligencia, lo que hacen es lavarse las manos y decir: esos doctores, esas enfermeras están politizados. No, no están politizados. Están alzando la voz por demandas absolutamente legítimas.
3: Y esto es parte de lo que dijo el priista, el coordinador priista en el Senado, Manuel Añorbe.
4: Una mentira, y que teníamos un servicio de salud mejor que el de Dinamarca. Puras pinches mentiras. O sea, de veras, esto es engañar a la gente, jugar con la salud pública, tratar de minimizar, simple y sencillamente presentar en la mañanera audios y sobre todo imágenes diciendo que no habían marchado muchos inconformes. Se me hace una falta de respeto porque hubo 22 estados del país donde hubo marchas.
3: Y nos vamos hasta Jalisco. Elsa Marta Gutiérrez, traes información, traes actualización sobre el tema de las movilizaciones y los detenidos por el tema de la calidad del agua allá en la zona metropolitana de Guadalajara. ¿Cómo estás, Elsa Marta? Buen día, buen jueves.
5: Gracias, igualmente, Ana. Buenos días. Decirte que la Secretaría de Seguridad confirmó ya que separó de sus funciones a dos policías de línea que golpearon y detuvieron a uno de los manifestantes que participaron el domingo en esta protesta. Se trata de Alexander Guadalupe Galván Guzmán y Salvador Guzmán García. La dependencia informó que continúa con el análisis de videos y denuncias difundidas en redes sociales para esclarecer lo ocurrido. Hasta ahora no se ha informado quién estuvo al frente del operativo que se implementó y que fue cuestionado por el propio gobernador. Hoy, Ana, daría en rueda de prensa los principales mandos de seguridad pública del gobierno de Jalisco, pero fue cancelada por motivos, dicen, de agenda de los funcionarios. Dentro de las investigaciones que lleva el área de asuntos internos de la Secretaría, ajá, habría al menos otros 7 policías señalados por el uso excesivo de la fuerza. También ya se han pronunciado Protección Civil de Zapopan, Guadalajara y del Estado. Zapopan dice que ya revisó la actuación de su personal. Sí. Guadalajara negó que sus elementos hayan participado en las agresiones y Protección Civil de Jalisco consideró que sí es necesario revisar la intervención de los policías. En tanto, allá en el Congreso ya grupos parlamentarios como Morena, Gamos, Futuro y PP solicitan la destitución del secretario de Seguridad, Juan Pablo Hernández, por esta represión policial contra los manifestantes. Eso sería hasta hoy lo más reciente con respecto al tema de lo que sucedió el domingo pasado aquí en Guadalajara, Ana.
3: Oye, todo un debate y polémica en torno a lo que ocurrió con este chico repartidor de Rappi, de nombre Samuel, ¿no?, que mañana tiene su audiencia. Porque salieron nuevos videos en donde Samuel se ve, o bueno, todo parece indicar que es él, ¿no? Ahí está justamente el tema y la polémica y el debate. La mamá decía, pues es que lo agarraron, lo arrastraron y se lo llevaron, él no estaba haciendo nada. Hay unos videos en donde parece que él está tirando unas piedras, está burlándose de los policías, en fin. Hay todo un debate alrededor de ello. Que ojo, esto no quiere decir, Elsa Marta, estarás de acuerdo conmigo, que estuvo bien la actuación policial, eso no, eso es otro tema, pero digamos que hay que revisar también este asunto.
5: Sobre ese video, Ana, ayer intentamos contactar a la familia, pero no respondió. Uno de los abogados que precisamente está pues al pendiente de la audiencia que se llevará a cabo el día de mañana, aseguró que ellos se desconocían de la existencia de estos videos que difundió el propio escudo urbano del gobierno de Jalisco. Sin embargo, decirlo extraoficialmente, el propio gobierno del estado dicen que el chico que se ve precisamente en estos videos sí es Samuel, uh-huh, Samuel Morales de Navarro. Sin embargo, no han dado mayor información, incluso han negado que estos videos ellos mismos, o sea, el estado, los haya proporcionado, los haya difundido, los haya filtrado, como ustedes lo quieran llamar. Sin embargo, ayer por la noche simplemente se compartió un informe donde dicen que en las próximas horas estarían dando alguna postura por parte de la familia con respecto a estos videos.
3: Bueno, pues por supuesto vamos a estar muy muy atentos. Y ojo, otra vez, no quiere decir que se exculpen a las fuerzas del orden por haber hecho lo que hicieron, por incurrir en estas prácticas totalmente reprobables, eso es otro tema, pero pues sí vale la pena hacer estas puntualizaciones. Estamos entonces pendientes y en contacto, Elsa Marta.
5: Claro que sí, en cuanto la familia o sus abogados confirmen toda esta información, yo me reporto con usted.
3: Un abrazo. Buen jueves, gracias. Elsa. Gracias, gracias. Las 7:13 a.m, la Cámara de Diputados aprobó la Ley de Ingresos 2027. Angélica Melín, ¿cómo estás? Buen día, Angie.
6: Hola, Ana, muy bien, muy buenos días. Con el gusto de saludarte y a los amigos que nos acompañan. Avanzó la parte ya fiscal del paquete económico 2027. Salió bien, lo dice Ana, el día de ayer, ya no se fueron tan tarde los legisladores, cerca de la 1:00 a.m. salió desde este día la Ley de Ingresos 2027 con una mega deuda de 1.7 billones de pesos. Lo aprobaron con el voto mayoritario, Morena y sus aliados aprobaron este paquete global de Ley de Ingresos por 10.6 billones de pesos, con un tope de deuda, decíamos, en el ámbito interno de 1.7 billones y también una deuda externa hasta por 13.500 millones de dólares. El bloque mayoritario sacó estas propuestas económicas de la presidenta de la República en el marco del paquete económico para el año siguiente. Las bancadas del PAN y el PRI reclamaron los altos niveles de endeudamiento, Ana, protestaron con pancartas, billetes falsos, hasta un pastel en representación de los ingresos para el año siguiente. Uh-huh. Pidieron recursos para el agua en Jalisco. No se atendió esta solicitud.
3: Sí.
5: También se propuso bajar el precio de las gasolinas a 20 pesos. Por supuesto, fue rechazado este planteamiento.
3: Ajá.
5: Y se advirtió sobre la caída de los ingresos petroleros en 14%. De decenas y decenas de propuestas de cambio a este proyecto, solo pasó una y la presentó Morena. El coordinador de esta bancada, ajá, Ricardo Monreal, señaló que estos cambios se promovieron por acuerdos entre la presidenta de la República y empresarios.
3: Okay.
5: Y esto significa que habrá un estímulo fiscal a deudores. Lo explicó el diputado Monreal. Vamos a escuchar.
7: Todos estamos obligados a pagar impuestos. No busca esta reserva liberar de la obligación fiscal a ningún contribuyente. Lo que busca es una recuperación efectiva, reducir controversias fiscales y sí al fortalecimiento de las finanzas públicas, porque yo creo, y lo vamos a ver el año que entra, ya no estaremos, pero los que estén van a ver el resultado de este programa si se aprueba.
5: La propuesta es eliminar los recargos, las multas y algunas otras situaciones asociadas a los créditos fiscales para que se pague la deuda de los impuestos y se condonen, o no se condonen, dijo el diputado Monreal, no es condonación, y se perdonen, digamos, las multas y los recargos. La oposición, por supuesto, reclamó esta propuesta. Señaló que sí, es una condonación de impuestos disfrazada y esa medida es ilegal porque está prohibida. Y también señalaron que tiene dedicatoria especial. Vamos a escuchar al vicecoordinador panista Federico Dorín.
8: No es, como se dijo aquí hipócritamente, para trabajadores y empleados. No, es para los machuchones, para los que iban a ser extorsionados a Palacio Nacional para comprar boletos de la rifa del avión con los tamales de chipilín. Es un borrón y cuenta nueva inconstitucional y no habla de multas y recargos.
5: Y es que se eliminó el límite de 300 millones de ganancias al año, de ingresos al año de las empresas, para que pues todo tipo de empresas que tengan adeudos fiscales los paguen y se les condonen o se les perdonen estos recargos y multas. Antes de que saliera la ley de ingresos, que ya se aprobó por supuesto ya con todos los con este artículo modificado, ajá, ya con todo lo que incluye,
6: salió la ley de ingresos con límites a las deducciones a los empresarios también, es para, dijeron los legisladores, cerrar la puerta al huachicoleo fiscal y a la evasión fiscal, y también salió antes la ley de derechos con una serie de aumentos en los cobros de los servicios que brinda el Estado, algunos muy abultados, por ejemplo, los que aplican en el tema sanitario. Todo lo que se aprobó en San Lázaro, Ana, va al Senado de la República.
3: Por supuesto, estaremos pendientes como transcurre la discusión allá. Por lo pronto, gracias, Angie, buen día.
6: A ti, hasta luego.
3: Gracias, y hablando del Senado, el oficialismo, Morena y sus aliados aprobaron la ley general catastral. Dicen, el argumento central de los morenistas es: necesitamos concentrar la información inmobiliaria del país para prevenir fraudes y este tema creciente que importante, que son los despojos. La oposición, sin embargo, dice que esta ley y la redacción de esta ley va a provocar un aumento en el cobro del impuesto predial porque cruza los registros y los catastros y revalúa o busca revaluar eventualmente el costo de las propiedades. Esto es parte de lo que dice la senadora por Movimiento Ciudadano, Alejandra Barrales.
9: Son cuatro los temas que nos preocupan sobre esta ley catastral. Primero, esta nueva ley rompe todo principio federalista. De nueva cuenta, el gobierno federal busca la concentración masiva de la información patrimonial y de datos personales de la ciudadanía, otra vez en manos de la Agencia de Transformación Digital. Por eso es que afirmamos que este es un predialazo disfrazado de modernidad.
3: La senadora priista Carolina Villano argumentó esto.
10: Morena nos dirá que la ley no sube el predial, y es cierto, no cambia la tasa, pero si te cobran el mismo porcentaje y ahora el gobierno dice que tu casa vale más, pues pagas más, aunque nadie haya tocado la tasa. Ese es el predialazo por la puerta de atrás.
3: Y por el oficialismo habló el senador por Morena, Óscar Cantón Cetina, parte de lo que dijo.
11: ¿En qué parte de la iniciativa está contemplado de que los recursos se le van a quitar al municipio libre? En ningún caso contestó. ¿Dónde está esa afirmación, esa narrativa falsa, esa expresión de que quieren ir siempre en contra, pero no saben ni por qué?
3: Y en la Ciudad de México, la jefa de gobierno, sobre todo este tema del predialazo y estas cosas, la jefa de gobierno presentó su segundo informe de gobierno, estuvo acompañada ahí, de hecho, por, ahorita les cuento la parte grilla del asunto, pero con relación a las crecientes preocupaciones ciudadanas y acusaciones desde la oposición de que este nuevo programa de ordenación de la zona metropolitana del Valle de México es la antesala para un predialazo importante, esto fue lo que dijo Clara Brugada.
12: La recaudación del predial aumentó 35% en comparación con 2024. ¿Más y mejor recaudación? Sí. ¿Más impuestos? No. Digan lo que digan, el predial no ha subido ni subirá en la Ciudad de México. Anuncio, quiero informar que no cobraremos ni una multa o recargo el próximo año, con el objetivo de que se regularicen y vayan al corriente. Así vamos con el predial. Así vamos porque vamos muy bien y no vamos a aumentar el predial.
3: Oigan, varias crónicas de la presentación de este segundo informe de gobierno, que fue en el Congreso de la Ciudad de México, como siempre tiene que ser, es que señala que varios morenistas que tenían que haber estado, por ejemplo, votando la ley de ingresos, o senadores que tenían también, entre otras cosas, la comparecencia del canciller Roberto Velasco, que en un ratito más vamos a estar platicando con nuestro compañero Óscar Palacios para ver cómo le fue, pues tendrían que haber estado ahí, pero pues la grilla les ganó y se fueron al Congreso de la Ciudad de México a acompañar a la jefa de gobierno Clara Brugada. Pues sí. Hay prioridades, ¿no? Dicen por ahí. Las 7:22, vamos a la pausa. 5543-77125, nuestro WhatsApp aquí en cabina. Gracias a Chihuahua, Tuxtepexi, Guatanejo, Ciudad Valles. Gracias a la gente de Mexicali que nos está escuchando, de Monterrey, de Morelia. Gracias por conectar esta mañana de jueves con nosotros. Vamos a la pausa. Yo soy Ana Francisca Vega. No se vayan, tenemos mucho más.
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0: cuadrangular. Prácticamente en el primer picheo le pegó al zurdo Black Snell un jonrón, y a partir de ahí, después en la séptima entrada, volvió a remeter el equipo de los cerveceros, y Jake Bowers, el primera base, y Garrett Mitchell, el jardinero central, pegaron jonrones espalda con espalda, apoyando el picheo de Robert Gaiser, que lanzó 5 entradas, no permitió carrera, apenas 3 imparables. Vinieron 3 relevistas del equipo de los cerveceros, y los Dodgers están heridos seriamente, heridos de muerte. Hoy se va a jugar el cuarto partido, no hay mañana para los Dodgers. Van a mandar al derecho Tyler Glasnow a la lomita. Los cerveceros no tenían definido anoche todavía su pitcher para hoy, pero pues sería una de las grandes debacles del deporte, ¿no? El equipo que más invirtió, $380 millones en presupuesto de nómina, fracasando de esta manera. El año pasado, los Dodgers eliminaron a los cerveceros en 4 partidos, los barrieron en esta misma instancia. Ahora los cerveceros pueden cobrar venganza de la misma forma. Se reanuda la serie de campeonato de la Liga Americana en Cleveland. Esta mañana, partidos a las 11 de la mañana, tiempo de México, lo adelantaron por cuestiones de lluvia, de clima. Se va a jugar en el estadio de los Guardianes el tercero de la serie. Gavin Williams, anunciado por el equipo de casa, y Griffin Jacks por las mantarrayas de Tampa Bay. Bueno, en la Liga de Campeones de Europa, el Real Madrid perdía y anotó 3 goles en 7 minutos para vencer a la Roma 4-3. Dios mío, la Roma ganaba y jugando bien, 3-1. Al minuto 83, Espi puso el 3-2. Hendrik, el brasileño, el 85, puso el 3-3. Y Rudiger, al 90, el 4-3. El Madrid rescató el honor y volvió a mostrar que es un equipo pleno de Champions League, que realmente juega en un gran nivel en este torneo. El Manchester City perdió en casa frente al Paris Saint-Germain 4-2. A pesar de 2 anotaciones del noruego Erling Haaland, Doué, Dembélé, Vitinha, Aquiluche marcaron los goles del equipo francés, el campeón, el bicampeón del fútbol europeo, que se lleva una victoria importante. Más resultados en esta Liga de Campeones de Europa, obviamente, que además enfrentó un partido entre mexicanos, cuando el Real Betis jugó frente al Porto. Solamente le dio el entrenador del Porto 5 minutos a Santi Jiménez, eso es todo. Terminó ganando el Real Betis 3-2. Álvaro Fidalgo se quedó en la banca, así que los mexicanos en esta semana de Champions, pues prácticamente no existieron. Pocos minutos para Santi Jiménez, y luego, obviamente, pues el martes Obed Vargas ni siquiera apareció entre los convocados del Atlético de Madrid en el gran triunfo del equipo colchonero, que logró ganar en casa al Manchester United 2-0. Ni siquiera apareció, y bueno, Fidalgo en la banca y Santi Jiménez con pocos minutos. Más resultados de la Liga de Campeones de Europa: Liverpool le ganó 6-3 al LASK de Austria, mientras que el conjunto del Borussia Dortmund cayó frente al Bodo Glimt 1-0 en el resultado más sorpresivo dentro de esta Liga de Campeones de Europa. Bueno, el mexicano Raúl Jiménez, malas noticias, el mexicano Raúl Jiménez estará fuera de las canchas por lo que resta del año, debido a que se someterá a una cirugía tras sufrir una lesión en el ligamento colateral medial de la rodilla izquierda. Esto lo informó su club, el Wolverhampton. El plantel detalló que Jiménez sufrió esta lesión hace 4 semanas en un duelo contra el Everton, y aunque ha recibido tratamiento, no ha respondido de la manera esperada, por lo que será operado mañana, y se espera que su recuperación concluya en enero del 2027. Esto trae problemas para el Wolverhampton, pero también trae problemas ¿para quién? Para la selección mexicana de fútbol, que a mediados de noviembre tiene que enfrentar al conjunto de Jamaica por el pase a los cuartos de final de la Liga de las Naciones de la CONCACAF. México tiene que ir a Kingston y luego recibir el partido de vuelta en Monterrey. Es Jamaica, claro, pero está claro que por ahora tienen una ineficacia ofensiva tanto Santi Jiménez como Armando González cuando llegan con la selección, por lo cual mucha gente no descarta que Henry Martin, escuche usted bien, el delantero del América, que en noviembre cumple 34 años de edad, se ha vuelto a llamar a la selección mexicana de fútbol. A mí me parece que es un tema de pues más volver al pasado en lugar de ir al futuro, donde tiene que concentrarse el fútbol mexicano. Pero bueno, finalmente son decisiones. Creo que obviamente el resultado es importante para los equipos y para una selección mexicana, pero estamos apenas en el inicio de una era, y me parece que no hay que precipitarse y hay que dejar trabajar a Rafael Márquez. Bueno, vamos con... Tenemos la semana número 6 de la NFL. Hoy comienza los Broncos de Denver. Buen partido. Van a enfrentar a los Seahawks de Seattle. Los dos tienen marca de 3 ganados, 2 perdidos en el estadio de la Milla Alta, allá en Denver, Colorado. 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
1: Muchas gracias, David. Las 7 de la mañana con 33 minutos.
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1: Bueno, esto que escuchábamos es parte de lo que transmitió la televisión italiana TG1 sobre lo ocurrido en el rancho Izaguirre allá en Teuchtitlán, Jalisco. Es el testimonio de un supuesto criminal, un supuesto miembro del crimen organizado, que de acuerdo con su recuento de las cosas, pues esto que escuchábamos, Teuchtitlán, Izaguirre, no solamente... No era un centro de adiestramiento, sino que él mismo había participado en deshacerse de al menos 500 personas, 200 personas, en fin, lo escuchábamos ahí. Se transmitió este reportaje en la televisión italiana, respondió la Fiscalía General de la República, el día de ayer se los platiqué por acá, diciendo que esto es completamente falso, que no hay certezas de que esto haya ocurrido, que se están haciendo las indagatorias todavía en el rancho Izaguirre. De hecho, llamó la atención porque decían que se ha tenido un 92% de avance en el procesamiento pericial del propio rancho Izaguirre. Y claro, pues a todo esto nos falta la voz de los colectivos, de las personas que no nada más encontraron rancho Izaguirre, sino que fueron los primeros que entraron y los primeros que transmitieron el horror de lo que estaba testificando en lo que encontraron en este predio. Y tengo en la línea a Raúl Servín, integrante del colectivo Guerreros Buscadores de Jalisco. Gracias, Raúl, por conversar esta mañana con nosotros.
9: No, buenos días, pues gracias a ustedes por este espacio.
1: ¿Cuál es tu reacción a lo escuchado en este reportaje y a lo que dice la Fiscalía General de la República, Raúl?
9: Pues el reportaje de esta persona del Cártel Jalisco, pues es la verdad. Él simplemente está colaborando y diciendo lo que sucedió dentro de Rancho Izaguirre. Tristemente, pues el gobierno nunca va a querer aceptar que el Rancho Aguirre fue utilizado para adiestramiento y para quitarle la vida a las personas y ahí mismo calcinarlas. Entonces, todo esto es la realidad de lo que estamos viviendo aquí en Jalisco. La Procuraduría General de la República pues siempre ha querido esconder todo esto a raíz desde que se descubrió. Hasta la fecha no tenemos avances de qué es lo que se ha recuperado hasta el momento.
1: Uh-huh. O sea, este procesamiento pericial que ellos dicen del 92%, ¿ustedes qué información tienen al respecto?
9: Pues ninguna, la verdad. Nada más sabemos, porque ustedes lo están mencionando, que va el 92% trabajado, pero realmente nosotros no nos han hecho la invitación o realmente nunca hemos estado al pendiente de los trabajos de ellos, porque no han querido que estemos dentro de, uh-huh, para estar viendo qué es lo que recuperan día con día.
1: Pero eso no es a lo que se comprometieron, ¿no, Raúl? Yo me acuerdo que cuando estalló todo este escándalo, una parte de los compromisos era trabajar precisamente en conjunto con los colectivos.
9: Todo el tiempo, desde que mi hijo desapareció, que van a ser casi 9 años, el gobierno siempre se ha comprometido a que va a trabajar de la mano con los colectivos, pero eso no son de palabras, realmente no se ha llevado a cabo ninguna vez.
1: Uh-huh. ¿Cuántos detenidos hay por este asunto, Raúl? O sea, ¿cómo está esa parte, esa otra parte?
9: Hasta yo recuerdo, iban como 17 personas detenidas. Sabemos que debe de haber más personas detenidas, sabemos que hay personas de gobierno, sabemos que hay personas de autoridades que también están dentro de ese del caso de Rancho Aguirre, pero es precisamente por eso que no quieren sacar a la luz todo esto de Rancho Aguirre, porque tiene que haber muchas detenciones y que sea el propio gobierno el que tenga que caer.
1: Uh-huh. Entonces, ¿ustedes no han regresado ahí? ¿No han vuelto?
9: Absolutamente. El día 25 de julio se regresó. Se localizaron unos huesos también por fuera del Rancho Aguirre, pero el Rancho Aguirre no estaba trabajando nadie. De hecho, no estaba ni la FGR, no estaba ni peritos, no ciencias forenses. Los únicos que estaban era la Guardia Nacional, pero estaban resguardando el Rancho Aguirre por el lado de afuera nada más.
1: Uh-huh. ¿Van a hacer algo, Raúl? O sea, ¿tienen ustedes pensado algún tipo de movilización, algún intento de buscar, poder conocer qué es lo que están haciendo en términos del levantamiento pericial? Porque de ahí se desprenden un montón de cosas, ¿no? De este procesamiento pericial, pues uno pensaría habrá más respuestas a las muchas preguntas que rodean el tema del Rancho Aguirre.
9: Sí, aquí lo que nosotros pretendemos es ahora sí presionar realmente a la FGR, que es la que trae el caso, porque ya estamos cansados de tantas mentiras, que nomás nos dice que tal día nos va a dar alguna información, pero pues no, nunca llega ese día. Entonces ahora vamos a tratar de presionarlos y realmente que nos muestren todo lo que se ha recuperado casi durante 2 años que se ha trabajado en Rancho Aguirre. Entonces, porque nosotros estamos cansados, no tenemos ni las ropas ni los calzados que ellos comentaron que se iban a traer otra vez a Jalisco.
1: ¿De qué? Hasta el momento perdón, no ¿de qué han, calzados? Han perdón, no entendí eso, Raúl. ¿Qué calzados, qué ropa?
9: El día que se descubrió el Rancho Aguirre, ajá, había muchísima ropa ahí tirada. Cierto. en todo el calzado. Entonces la FGR se lo llevó a la Ciudad de México y quedaron de regresarlos para acá para que los familiares pudieran reconocer las prendas o calzado de sus familiares desaparecidos. Pero hasta el momento no los han regresado aquí a Jalisco.
1: Entonces no han podido hacer ese reconocimiento, que hay que decir, hay varias personas que pues lo han documentado, varios testimonios periodísticos. Hay un extraordinario reportaje de Marcela Turati en ¿A dónde van los desaparecidos?, en donde la hermana de una chica que desapareció en Jalisco en búsqueda de un trabajo a través de redes sociales, reconoció en esa transmisión de Facebook, la primera, digamos, que nos reveló el horror de lo que estaba ocurriendo ahí, reconoció los tenis, la bolsa y la sudadera de su hermana. Entonces, ¿eso quiere decir que no han podido hacerse de estas cosas? ¿Ellos no se ha podido continuar con ese proceso?
9: Sí, efectivamente, no, hasta el momento sigue en la Ciudad de México todo. No nos han dicho nada. Nada más una vez mencionaron que iban a tener todo listo para que las personas que quisieran ir a la Ciudad de México pudieran ir a ver las prendas o el calzado, pero hasta la fecha no ha ocurrido nada de esto.
1: Pues Raúl, estamos atentos a lo que suceda. Seguramente, pues la Fiscalía General de la República reaccionará, porque varias personas de varios colectivos están saliendo después de lo revelado por la televisión italiana y la respuesta de la propia Fiscalía. Así es que vamos a estar muy pendientes de lo que vaya ocurriendo. Por lo pronto, muchas gracias por esta reacción.
9: Muchísimas gracias a ti.
1: Gracias Raúl, que todo vaya bien. Las 7:42 a.m. El nombre de la chica que desapareció y cuyas pertenencias reconoció la hermana, su hermana, se llama Merari Noemí. Es una madre soltera de 19 años. Y lo último que se supo de ella, lo último que sucedió, es que se tomó una selfie en el taxi, es un taxi de plataforma que alguien, quien iba a ser su empleador, envió a su casa para que ella fuera a llevarla a la terminal de autobuses del municipio de Zapopan, desde donde sería trasladada a su nuevo trabajo como guardia de seguridad. La hermana de Merari le dijo: no vayas, esto suena muy mal, no corresponde lo que... Ella no había terminado la secundaria. No corresponde tus estudios con lo que se supone que te van a pagar. Y esto seguramente es una trampa. Ella dijo: no me importa, yo necesito este dinero porque necesito mantener a mi hijo. Otra vez, una mamá soltera de 19 años. Y eso fue lo último que se supo. Cuando Guerreros Buscadores de Jalisco transmitió la entrada al rancho Izaguirre y transmitió todos estos zapatos y esta ropa y etcétera, la hermana de Merari vio esto, porque ya la estaba buscando, vio esto y reconoció pues las pertenencias de su hermana. Es verdaderamente desgarrador lo que ocurre, y pues que tanto tiempo después los familiares sigan exigiendo lo básico, lo mínimo, que es encontrar a sus seres queridos. Las 7:44, vamos a la pausa, tenemos más.

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5: Bueno, lo platicábamos hace un par de días, un operativo pues verdaderamente fracasado, el que llevó a cabo la Fiscalía de Morelos. Iban a hacer una diligencia en un inmueble, y cuando llegaron se dieron cuenta que un generador de violencia, como le llaman, un delincuente muy buscado, el güero Jim, estaba ahí, lo detuvieron, pero pues no pudieron llevarlo y consignarlo, porque en lo que sucedió todo esto, el grupo criminal tomó como rehenes a 3 funcionarios públicos de la Fiscalía de Morelos, y entonces la Fiscalía de Morelos dice se vio obligada a intercambiar a el delincuente que ya tenían por los 3 funcionarios, es decir, a negociar con el grupo criminal para evitar pues que los 3 funcionarios fueran a ser víctimas de asesinato o qué sé yo. Eso ocurrió. El líder criminal pues ahí está libre, dice Omar García Harfuch, es una de las prioridades y seguramente en los próximos días tendremos noticias sobre ello, pero sí vale la pena un poco desmenuzar qué es lo que ocurrió en el estado de Morelos, y sobre todo dada la crisis de seguridad, independientemente de lo que diga la gobernadora, la crisis de seguridad en la cual se encuentra el estado. Tengo en la línea Alberto Capela, socio fundador de ACE Consultores y ex secretario de Seguridad Pública de precisamente del estado de Morelos. Alberto, es un gusto siempre conversar contigo.
6: Ana Francisca, un gusto, buen día, un saludo a todo el auditorio.
5: Bueno, pues claramente un operativo sin coordinación, pero tú hacías una interesante aproximación a lo que ocurrió y a lo que tendría que haber pasado en este operativo. ¿Por dónde le entramos, Alberto?
6: Bueno, pues yo pienso que más que el tema de la coordinación, lo que falla en primer lugar es el tema de la planeación. No ha quedado claro cuál era la diligencia que iban a desarrollar esta unidad, hoy sabemos, adscrita a la Fiscalía de Investigación de Delitos de Alto Impacto. Son unidades especiales que atendían, en recuerdo yo, nuestros tiempos, temas relacionados con secuestros y extorsiones.
5: Sí.
6: Son grupos preparados, especializados, pero hay varios detallitos que se han comunicado que obviamente nosotros, que por las responsabilidades que hemos tenido, entendemos el bote pronto. De repente viene la justificación de la detención ante la ausencia de una orden de aprehensión, porque no sé si estoy equivocado, pero en estas 48 horas, Ana Francisca, yo no he escuchado que exista una orden de aprehensión en contra de este sujeto.
5: Sí.
6: Es más, ni siquiera

0: Efectivamente, hablas de un tema importante, Ana Francisca, de coordinación, pero yo miraría un paso antes de la coordinación, de la planeación. ¿Qué iban a hacer? ¿Para qué? ¿Cuál era la intención? Hablan de unos inmuebles, o sea, entonces todo este relajo se genera por recuperar unos inmuebles, o sea, ¿en serio la fiscalía de ese nivel, de esas unidades especiales están desarrollando este tema? ¿Y qué tan lamentable es el desastre que se provoca que los tres compañeros, elementos de la fiscalía que son privados de la libertad, no tenían nivel en el entierro? Estas personas están adscritas a otra área de la Fiscalía Oriente.
1: Sí.
0: Andaban desarrollando otro tipo de trabajo, otro tipo de investigación, quedaron en medio de este tema, son privados de la libertad y se convierten en la moneda de cambio en esta situación extremadamente vergonzosa, en donde se humilla a las instituciones estatales. Y siempre es muy interesante escuchar a la presidenta Ana Francisca, porque del mensaje que ella señala de los hechos es lo que va a pasar días después. A mí me llamó mucho la atención que, siendo un estado morenista, obviamente la intensidad de la crítica haya sido diferente de lo que se había dado 24 horas antes con el asunto de Jalisco. Pero me llamó mucho la atención el deslinde. El deslinde fue: pues no es una operación de nosotros, ellos tendrán que informar. Sí. O sea, se lava las manos de un gobierno morenista estatal. Entonces, cuando dijo eso, dije yo, aquí ahí va a haber bronca, porque significa que lo que informaron en la mañanera de seguridad, los titulares de las áreas, no fue nada bueno, y no le gustó en lo absoluto a la presidenta, y probablemente ahí es donde está el desastre.
1: Tú dices, sí, en la reunión de seguridad que tiene ella todas las mañanas, ¿no? O sea, en la reunión así privada, es, pues.
0: Así es, donde le informan lo que había pasado. Sí. Entonces ella sale y dice, pues de ellos, la autoridad estatal tendrá que informar. Y lo que informa la gobernadora es que todo está a todo dar.
1: Sí.
0: Con el típico adjetivo de que hemos reducido mucho, todos conceptos extremadamente abstractos, que no te dicen absolutamente nada. La realidad, tengo muchísimos amigos que aprecio y quiero mucho y que fueron muy solidarios con nosotros cuando estuvimos por allá, hoteleros, restauranteros, que verdaderamente están viviendo una crisis, Ana Francisca, en materia económica tremenda. Y lo que a mí me preocupa mucho más, independientemente del efecto, son dos cosas. La primera es que esto que sucedió en Totolapan es una demostración que atender las causas que tanto se ha cacareado en 8 años no funcionó, que no se atendieron las causas. El crimen organizado, particularmente en un estado con un nivel de ingobernabilidad en la época de Cuauhtémoc Blanco y de complicidades, presuntas complicidades muy escandalosas con grupos criminales, provocó que grupos nuevos del crimen establecieran una base social, como lo que nos demostraron con mucha fuerza hace 2 días. Creo que eso es sumamente preocupante y va a requerir pues una reingeniería y un trabajo quirúrgico dimensionalmente mayor. Lo segundo que me preocupa es que viene el estado de Morelos en las últimas 5 semanas partiendo de una crisis a otra. Se da el lamentable homicidio de esta jovencita estudiante española.
1: Sí.
0: Gran escándalo. Luego, a las semanas siguientes, días siguientes, un fin de semana aterrador con una cantidad impresionante de homicidios. Y luego vienes y le das al traste ahora con esto en Totolapan, en los Altos de Morelos, lugares que eran relativamente tranquilos, muy muy cercano a Tepoztlán, a Huastepec, zonas extremadamente turísticas o por lo menos zonas de descanso de fin de semana de muchas personas en Ciudad de México. Y esto vuelve nuevamente a pegarle a la imagen del estado y a dañar enormemente por la posibilidad de que las personas que tenían la intención de ir un fin de semana o pasar unas vacaciones, pues decida no hacerlo. Y es increíble que la titular del Ejecutivo Estatal sea una empresaria dedicada al turismo toda su vida y que de repente pues no se dé cuenta que el actuar de su gobierno le está dando la puntilla obviamente final a estas actividades que ya están en crisis. El día de hoy algunos medios de Estados Unidos establecen el top 5 de los lugares más visitados en lo que va del año. Antes aparecíamos nosotros, de alguna u otra manera. No aparecemos. Hay un lugar de Taiwán, otro de Japón, uno de Uruguay y 2 de Estados Unidos.
1: Híjole.
0: Ninguno de México. Entonces, esto está impactando enormemente, todos estos escándalos.
1: Oye, yo tengo dos reflexiones que hacer al respecto.

0: respecto, una pues más coyuntural y otra más general, pero la primera, la coyuntural, tiene que ver con, tampoco hay como, o claramente no fueron aplicados aquí, protocolos de reacción inmediata por parte de la fiscalía. Fue como que, pues ya que estaban en el desastre, pues fue el desastre total y, digamos, una falta como de profesionalización ahí en términos de los protocolos y qué hacer en caso de, ¿no? Porque terminó tan mal operativo. Pero la otra es más grande y tiene que ver con tu reflexión general sobre la seguridad en el estado de Morelos. Sobre todo después del asesinato, son creo que 7 estudiantes en los últimos meses de la Universidad Autónoma de Morelos, las movilizaciones que provocaron por los estudiantes, el foco mundial al respecto de, a raíz particularmente del asesinato de la estudiante Claudia Tacoronte. Pero es un poco este desánimo, este aislamiento de la propia ciudadanía, Alberto, que debe estar, pues supongo, aterrorizada y completamente desbordada con lo que es su día a día, porque si no nos explica cómo es que aguantan tanto, pues, ¿no? O sea, ¿dónde está la ciudadanía exigiendo una contundencia mayor? O sea, ¿en qué país del mundo, en qué ciudad del mundo, en qué estado del mundo matan a 7 estudiantes en una universidad en los últimos meses? Y pasa como si pasara cualquier otra cosa, ¿no?
1: Es una suerte ya de desesperanza y desánimo generalizado, porque pues ya son muchos años obviamente con esto. Fue muy complejo la administración en el tema de seguridad de Graco Ramírez en términos de todo lo que teníamos que hacer, pero hubo articulación institucional, había voluntad política real. Yo estoy convencido. No quiero ser señalar situaciones. Es posible equivocarse en la parte institucional, Ana Francisca. Somos seres humanos y obviamente te puedes equivocar, pero que la equivocación sea la constante, o sea, sea la regla, es verdaderamente dramático. Y yo veo que la sociedad, obviamente, lo que está observando son varias cosas que son evidentes. No hay química, válgame la palabra, o nivel de coordinación, ¿sí?, ni siquiera entre las instancias estatales. Pareciera que el secretario de Seguridad Pública anda en otro lugar y en la fiscalía anda en otro lugar y cada quien está jugando con sus canicas, y deberían obviamente estar de la mano. Inclusive una de ellas debería estar llevando la voz cantante y están liderando el esfuerzo. No, parece que eso no está sucediendo, lamentablemente. Yo quiero decirte una cosa, Francisca. En el 2016, si mal no recuerdo, tuvimos un asunto similar. A nosotros nos privaron de la libertad al secretario general del gobierno del estado, Huitzilac, después de una manifestación de bloqueo de la carretera de México a Acapulco, o sea, obviamente a la altura de Tres Marías, de Huitzilac, bloquearon y ya llevaban como 24 horas y tuvimos que entrarle al quite. Matías Quirós, que era el secretario, iba llegando como secretario, pensó que sus buenos oficios pudieran negociar la liberación de la carretera, se acercó de más, yo le pedí que no lo hiciera, yo estaba encabezando, tenía 400 elementos o 500 detrás de mí, él se acerca 20 metros más de lo que yo le había pedido que no lo hiciera y pues me lo pescaron y vas para adentro, ¿no? La diferencia es que nosotros ya habíamos hecho un trabajo de inteligencia social, nosotros teníamos aliados dentro de la comunidad, teníamos aparte la policía municipal. Y no pasó ni 45, 50 minutos, una hora, ya, en la que nosotros teníamos identificado dónde estaba. ¿Y qué crees que hicimos? No negociamos, lo extraímos, lo sacamos a la fuerza. No hubo detonaciones de arma de fuego, pero había un trabajo previo que se había desarrollado para entender quiénes eran los liderazgos sociales, y meses después se procesaron sendas investigaciones por todo lo que te puedas imaginar, y fueron detenidos quienes tomaron la decisión de privarlo de libertad. Entonces, había algo, un trabajo hecho con anterioridad. Yo, lamentablemente, lo que vi en Totolapan, una comunidad de 15,000 habitantes, cuando mucho, Ana Francisca, pues fue exactamente lo contrario. No, creo que hicieron una llamada general de auxilio que le costó la vida, que es lo más triste, a 4 elementos de la Guardia Nacional adscritos a la Secretaría de Seguridad Pública del estado en un accidente. Entonces, claro que hay un costo dramático, claro, increíble, claro. Sí, sí. De una decisión operativa de alguien que no nos han dicho quién, ¿no? Entonces, otra vez pasará al olvido, y quien se equivocó, pues nadie va a asumir las consecuencias, porque en esta verticalidad política que estamos viviendo en México, equivocarse, si eres de color guinda, no pasa nada. Si eres de otro color partidista, te van a crucificar tremendamente, y ve quién te lo dice.
0: Bueno, Alberto Capela, te mando un abrazo. Gracias por ayudarnos a desmenuzar este asunto. Te mando un abrazo.
1: Fuerte abrazo. Gracias.
0: Gracias. Las 8:04, vamos a la pausa. 5543-77125. Gracias a todos por sus comunicaciones. En un ratito más las leo por acá al aire. Saludos, Manzanillo. Saludos a la gente de Mérida y Mexicali. Gracias a la gente de Oaxaca, Puebla, Puerto Escondido, Tampico y Tijuana. Buen día. Vamos a la pausa. Tenemos más al volver.
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3: Relaciones Exteriores, Roberto Velasco. ¿Cómo le fue, Óscar Palacios? Te saludo con gusto.
4: ¿Qué tal, Ana Francisca? Buenos días. Así es, pues, el secretario de Relaciones Exteriores, Roberto Velasco, aseguró que el proceso de revisión del T-MEC se encuentra vivo y no está ligado a temas políticos. Presencia ante el Pleno del Senado, el canciller reconoció que se trata de un proceso complejo, pero aclaró que se ha buscado que se mantenga en los canales que debe mantenerse. Precisó en este sentido que la revisión del acuerdo comercial no está mezclada con los temas políticos o de seguridad. Tal dijo, se debe al diálogo intenso que se ha tenido con autoridades de Estados Unidos sobre los distintos temas de la relación bilateral. Escuchemos.
5: Es un proceso vivo, es un proceso que continúa, no está, por supuesto, en este momento, como lo dijo el secretario de Economía, mezclada con los temas políticos, con los temas de seguridad. Y eso es así porque ha habido un intenso trabajo para dialogar sobre los distintos temas políticos de la relación bilateral. Eso es así porque hemos mantenido una cooperación en seguridad basada en principios, como lo referí, pero también con una serie de resultados muy importantes.
4: Roberto Velasco rechazó que la decisión del gobierno mexicano de no atender la solicitud de extradición contra Rubén Roche y Enrique Insunza haya influido para que Estados Unidos se negara a extender el T-MEC. Descartó que la imposición de aranceles sea una represalia contra nuestro país y subrayó que no pueden mezclarse estos temas. Así lo dijo.
5: Pues es a todas luces evidente que, aunque uno quisiera mezclar los temas, son en realidad decisiones que el gobierno de Estados Unidos ha tomado como resultado de un cambio en su política comercial global. Pues un cambio que además pues el gobierno de Estados Unidos todos los días está hablando de ello, y un cambio en el cual, a pesar de todos los retos que estamos enfrentando, México mantiene una de las tasas más bajas en el mundo para acceder al mercado estadounidense.
4: Justo así respondió Roberto Velasco a los cuestionamientos de legisladores de oposición en esta comparecencia, donde enfrentó también los señalamientos de la senadora por el PAN, Lili Téllez, quien denunció que la política exterior de nuestro país se ha centrado en el tema de la seguridad. Esto debido, dijo, a la mala imagen que tiene México ante el mundo. Ana Francisca, es el reporte. Buenos días.
3: Muchas gracias, Oscar. Muy buenos días. Y es increíble lo que está trascendiendo desde Michoacán. Fíjense. Después de las protestas de trabajadores del Seguro Social y de la eventual visita sorpresa en esta gira que está haciendo la presidenta Sheinbaum a distintos hospitales del país para revisar y ver exactamente, de acuerdo con lo que ella quiere hacer, ver de en carne propia qué es lo que está pasando en los hospitales, el tema del abasto de insumos, el tema de medicamentos, pues resulta que casi mágicamente se están resolviendo los asuntos pendientes que tenían allá en hospitales de Michoacán. Marco Antonio Duarte, a ver, platícanos de qué se trata.
6: Hola, ¿qué tal, Ana? Te saludo con mucho gusto, al igual que el auditorio. Te informo que tras una semana de protestas de empleados del Instituto Mexicano del Seguro Social, la delegación estatal aquí en Michoacán ha comenzado con la entrega de insumos a hospitales y con la revisión de las farmacias y los almacenes de medicamentos. Personal médico y administrativo difundió videos en los que trabajadores realizan una limpieza profunda en el Hospital Regional número 1, el principal de Michoacán y ubicado en el municipio de Charo, así como el cambio de colchones de las camas sensibles del Hospital General de Zona número 83, esto ubicado en la avenida Camelinas de la ciudad de Morelia, la capital del estado. Los trabajadores, Ana, acusaron que ambas medidas fueron ordenadas desde la oficina de Zoé Robledo, director general del IMSS, ante posibles visitas sorpresa, como tú bien lo comentabas, de directivos del instituto o de la presidenta Claudia Sheinbaum Pardo, aunque de acuerdo con fuentes consultadas del Instituto Mexicano del Seguro Social aquí en Michoacán, pues hasta el momento no existe algún indicio de que la presidenta visite próximamente Michoacán. Si te parece, escuchamos parte de un video que difundieron los empleados del Seguro Social, Ana.
3: Sí, claro.
7: Miren, cambiando los colchones porque viene la presidenta.
8: Hola,
7: ¿sí? Sí, va a venir a Charo.
1: Y acá, ahora sí, no hay pacientes. Miren aquí, quieren quedar bien con la presidenta, pues.
6: En contraparte, Ana, Miguel Ángel Mandic Puga, sí, el delegado estatal del IMSS, respondió ya a este video reconociendo, ajá, que el cambio de colchones obedeció a una petición del personal del hospital y a que estos insumos se encontraban guardados en el almacén. Esta petición, Ana, bueno, pues se realizó en una reunión que el propio Bandic Puga sostuvo con personal de la clínica número 83 aquí en Morelia, uh-huh, durante el pasado lunes. El funcionario del IMSS también aceptó que Zoé Robledo dio la instrucción a los delegados estatales de escuchar al personal de cada entidad y resolver de inmediato cada una de sus demandas. Esto, pues, bueno, pues ante las protestas que se han venido suscitando desde hace una semana. Una fuente cercana al despacho de Bandic Puga reveló que las quejas del personal médico y administrativo han obligado a revisar los insumos, el equipo, el abasto de medicamentos y materiales en los 11 hospitales de zona y los 7 nosocomios rurales que tiene el IMSS en Michoacán. Y finalmente te informo que el personal médico y administrativo del Seguro Social pues mantiene tomadas también las instalaciones de la sección número 20 del, uh-huh, Sindicato Nacional de Trabajadores del Seguro Social, ubicadas en la avenida Acueducto, aquí al oriente de la capital michoacana. Ana, este es el reporte.
3: Estamos muy pendientes, gracias Marco.
6: Seguiremos al pendiente, muy buenos días.
3: Buenas tardes, oigan, y rápidamente nada más, en Mazatlán hay encontronazos porque, fíjense, la Canaco, la Cámara de Comercio de Mazatlán, canceló la edición número 41 de la Expoferia Canaco porque dicen, pues, no están dadas las condiciones de seguridad necesarias para que se lleve a cabo esta feria. La dirigencia de la Canaco dijo que la decisión se tomó a pesar de tener ya comercializado el 80% del evento. O sea, ¿qué estarán viendo en Mazatlán? Como para decir, no, saben que no podemos hacer esta feria. Es parte de lo que dijo la dirigente de la Canaco en Mazatlán, Francisca Cázares.
8: Después de un proceso de evaluación serio y responsable, hemos determinado que la Expoferia Canaco Mazatlán 2026, programada del 12 de noviembre al 6 de diciembre, no se llevará a cabo este año.
3: Y la alcaldesa de Mazatlán, Estrella Palacios, responde esto.
9: Tenemos eventos, pues, de gran calado, tenemos eventos masivos que se realizan aquí en Mazatlán. Existen las condiciones para realizarlo, todo el apoyo de los tres niveles de gobierno. Y, pues, la verdad, pues, por parte de Canaco es una decisión que ellos deben de tomar. Son los organizadores quienes deciden, ¿verdad? Y nosotros como gobierno municipal, que saben que cuentan con nuestro apoyo por si cambian de opinión.
2: Luis Miguel González, economía.
3: Luis Miguel González, ¿cómo estás? Buen jueves.
10: Ana Francisca Vega, muy bien, ¿y tú?
3: Bien.
10: Buen jueves.
3: Oye, uno de los temas recurrentes que ha estado allí sobre la mesa, veíamos, por ejemplo, el tema de Tulum, me parece, a ver si me recuerdan por ahí en el tema de Tulum, que hay un nuevo una nueva cancelación de vuelos hacia Tulum, pero, pues, en general, el arribo de turistas por vía aérea a nuestro país. ¿Tú traes datos nuevos?
10: Sí, sale la información de lo que se conoce como balanza turística, y es cuántos turistas llegan a México, cuántos turistas mexicanos viajan al extranjero, que también es un dato interesante del que vamos a hablar. ¿Qué nos dice el dato de turistas extranjeros? Lo primero, hay cierta confusión sobre cómo contabilizamos o cómo se debe, cuál es la cifra que tenemos que tomar en cuenta. La confusión no es del INEGI, que es muy claro, sino de la Secretaría de Turismo. Tenemos que llegan un poco más de 7 millones de turistas en agosto, pero se distingue, y es bien importante esto, Ana Francisca, entre excursionistas y turistas. Uh-huh. Excursionista es el que llega pero no pernocta. Estamos pensando, por ejemplo, que gente que llega en cruceros o gente que pasa de la frontera y viene a pasar, por ejemplo, a comer a San Diego, o digo, de San Diego a Tijuana, etcétera. El número de excursionistas creció, pero el de turistas bajó. Uh-huh. No sé si estoy siendo claro.
3: Sí, sí, sí, sí, sí, sí, totalmente.
10: Los turistas, que es quien llega en avión o quien va a pasar más de un día, el número está estancado o decreciendo. Decrece ligeramente, 0.5. Sigue siendo un número importante, 3.7 millones en el mes de agosto. Uh-huh. Pero es menor que el de agosto del año pasado. Uh-huh. Se explica, mencionabas tú uno de los puntos, yo diría, puntos rojos en el mapa turístico, es Tulum. Tenemos también Puerto Vallarta, que no se ha recuperado desde febrero por toda la crisis que generó el abatimiento del Mencho. Uh-huh. ¿Cuál es la buena noticia dentro de este mapa de ingreso de turistas? El gasto promedio está subiendo. Sube casi 8%. Okay. Recordarás, hace mucho que platicábamos esto, que la competencia en el mapamundi no es solo por atraer turistas, sino por hacer que gasten más, obviamente, claro, hacer que gasten más a través de una buena oferta, que gasten más en restaurantes, que consuman algún tipo de servicio, por ejemplo, pienso museos, pienso comercio, esa parte está mejor. El turista que viene está gastando más que el año pasado, pero están llegando menos turistas. La cifra se confunde y es importante porque el número de excursionistas por cruceros o por transfronterizo sí está subiendo.
3: Okay.
10: Pero si distinguimos excursionistas de turistas, pues nos quedamos con la cifra que la Organización Mundial de Turismo considera como la correcta, que es gente que pasa cuando menos un día.
3: Lo ideal sería, obviamente, que los turistas pasaran más de un día y gastaran más, ¿no? O sea, digamos,
10: absolutamente.
3: Si esas dos variables se conjugaran, sería el escenario óptimo para el país, y hay países en donde eso ocurre, efectivamente, no es el caso de México.
10: El otro dato que quiero poner en la mesa, que me parece súper interesante, crece el número de, crece prácticamente 8% el número de turistas mexicanos que salen del país al extranjero. Uh-huh. Si lo comparamos más o menos, son 3.7 millones de turistas que vienen a México en agosto y 2.1 millones de mexicanos que salieron al extranjero.
3: Okay,
10: okay. Yo lo atribuyo, entre otras cosas, pues al superpeso, ¿no?
3: Sí, sí. Seguramente
10: con,
3: sí, pues sí, claro.
10: Con mayor capacidad adquisitiva, pues uno le dan ganas de conocer Mickey Mouse o cualquier otra cosa, ¿no?
3: Esperemos que cualquier otra cosa, más bien. Pero bueno, sí, estoy totalmente de acuerdo. Oye, tu primera plana, el déficit comercial con China aumenta de enero a agosto, es la medición.
10: Sí, lo más importante de este dato es va rumbo a romper récord, y en un contexto en donde ya México le puso arancel a productos chinos.
3: ¿Cierto?
10: A partir de enero.
3: Sí.
10: El que aumenta no sería tan importante como noticia en un contexto en que ha sido, pues yo diría, la tendencia en el largo plazo. Pero lo que para mí es significativo es, se va a romper el récord en un contexto en donde México ya estableció algunas medidas para frenar estas importaciones de China, y literalmente no le hacen pues ni lo que el viento Juárez.
3: Sí, es interesante, es muy interesante. Gracias, Luis Miguel, te mando un abrazo.
10: Abrazo fuerte, buen jueves.
3: Igualmente, muy buen jueves, las 8:27, vamos a la pausa, 5543-77125, nuestro WhatsApp aquí en cabina. Acuérdense que estamos en vivo en redes sociales, nos pueden acompañar desde la transmisión en YouTube, MBS Noticias por allá, entran a YouTube, le ponen suscribirse a nuestro canal, nos encantaría que nos acompañaran todos los días por allá. Porque además estamos platicando en el chat, así es que interesante lo que pasa también en la transmisión de YouTube. Gracias por acompañarnos. Guadalajara, Marabatío, Poza Rica, Torreón, Villahermosa, 8:28, vamos a la pausa, tenemos mucho más.
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1: Viendo tortura de policías a jóvenes.
2: Las 8 de la mañana con 33 minutos. En la línea tengo a Ángel Cadena, abogado del Centro de Justicia para la Paz y el Desarrollo, una organización que está acompañando pues desde el primer momento a las 39 personas detenidas cuando así ocurrió, y bueno, por supuesto el proceso que todavía están pues transitando las cuatro personas, siete personas que todavía siguen en proceso. Lo que interesa aquí, me parece, es entender que a pesar de que ya no hay personas detenidas, pues sus procesos jurídicos continúan. Así es que lo que anunció el gobernador Lemus de ya no hay nadie detenido, pues bueno, es una verdad, pero esto no quiere decir que se les haya exculpado por lo ocurrido. Tenemos en la línea a Ángel Cadena. ¿Cómo estás, Ángel? Platicamos hace unos días, tú nos decías que lo principal era que salieran de prisión, pero sobre todo que se aclarara las acciones de la policía en esta contención de la manifestación. Ángel.
3: Hola, Ana, buenos días para ti y también para todas las personas que nos escuchan. Primero, pues agradecerte el espacio, y justamente, ¿no?, creemos que ha sido, muy complejo cómo se ha ido sorteando toda esta situación. Al final, como bien lo dices, ¿no?, ya hay, pues están todas las personas en libertad. No quiere decir que todas las personas no continúen siendo investigadas o que no continúen sus procesos judiciales. Como bien lo señalabas, a partir de la audiencia que se llevó a cabo, o de algunas de las audiencias que se llevaron a cabo el día martes, pues sabemos que David Isaac ya no está vinculado a proceso. Israel Rosas e Iván Octavio, ellos sí fueron vinculados a proceso por el delito de lesiones, y van a tener que estar yendo a firmar cada 15 días.
2: Sí.
3: Y las otras cuatro personas, que son Teodoro Torres, Alexis Guzmán, Juan Darío Muñoz y Samuel Morales, ellos, su audiencia va a continuar el día de mañana por el delito de lesiones. De las demás personas que fueron detenidas y que fueron puestas después en libertad, justamente es algo que hablábamos ese día, ¿no?
2: Sí.
3: El día de nuestra entrevista, fueron puestas en libertad, pero bajo una figura contemplada en el proceso que, pues, básicamente lo que dice es que la investigación continúa, ¿no? Que la fiscalía va a mantener esas carpetas de investigación
2: abiertas
3: para continuar investigando algún posible delito, lo cual nos preocupa bastante porque, pues, también es una forma de criminalizar a las personas que acuden a una protesta de manera libre, ¿no? Que ejercen ese derecho. Entonces, realmente, o sea, si bien sí se ha avanzado, afortunadamente se ha obtenido la libertad de varias, de todas las personas que en su momento estuvieron detenidas, la realidad es que el proceso aquí no ha parado, ¿no? Yeah. Más bien es la punta de un proceso que seguramente será largo para varias, que podría ser bastante desgastante y que conlleva muchísimos de los impactos a partir de las detenciones arbitrarias e ilegales que realizaron las autoridades en Casa Jalisco, ¿no? Inclusive, ya la Comisión Nacional de los Derechos Humanos ha traído la investigación por violaciones a derechos humanos en este proceso. Entonces, también muy pronto, pues las personas detenidas o quienes fueron agredidas en la manifestación, pues tendrán que estarse entrevistando con el personal de la comisión para que se recaben sus entrevistas y se inicien todos los procedimientos de queja para justamente estas investigaciones por violaciones a derechos humanos.
2: Hay dos policías separados de sus funciones, a los que ya se les encontró a través de videos, etcétera, que efectivamente cayeron en el uso excesivo de la fuerza, etcétera, etcétera. No hay todavía, pues, ningún mando, porque uno pensaría que alguien dio la orden, ¿no?
3: Sí, y eso, a ver, creo que es un avance medianamente importante, ¿no? El reconocer quiénes estuvieron operativamente en la manifestación y que actuaron de manera indebida, ¿no? Que realizaron estos actos violatorios a derechos humanos. Sin embargo, lo que dices es fundamental, ¿no? O sea, sí es importante que estas personas también sean investigadas, pero ¿qué pasa con toda la cadena de mando? Al final, las corporaciones de seguridad los elementos no se mandan solos, ¿no? Uh-huh. Sabemos que siempre hay órdenes que vienen de mandos que están más arriba, entonces ya. Es fundamental que tanto las autoridades del Estado investiguen estos acontecimientos, pero también las autoridades federales, uh-huh. ¿no? Sí es importante, también va a ser crucial el papel de la CNDH, que tiene una oportunidad de reivindicarse para realizar una investigación exhaustiva, imparcial, y sobre todo, ¿no?, señalar a todas las personas servidoras públicas que estén involucradas en este proceso. Lo que dice, saber quiénes dieron la orden de empezar con el operativo, quiénes dieron la orden de introducir a las personas a Casa Jalisco, de mantenerlas detenidas, quiénes fueron los involucrados en golpearlos, en torturarlos, en inclusive desaparecerlos forzadamente por una corta duración de tiempo, ¿no? En todas esas situaciones, hasta dentro de la propia fiscalía, ¿no? ¿Por qué no se le permitió el acceso a las personas abogadas que iban en su defensa para la representación? Inclusive eso se llegó, por ejemplo, hasta los juzgados, ¿no? En una de las audiencias, me parece que la de Israel e Iván, a los abogados les cerraron la puerta en la cara. Uh-huh. Entonces, también, si bien contaron con un defensor público de los que están adscritos al juzgado, pues tampoco se trata de que el Estado les diga a quiénes los tienen que representar. Ellos libremente tienen la facultad de decidir pues a quiénes quieren que sean designados como sus defensas.
2: Por supuesto.
3: Entonces, ha habido una serie de irregularidades desde el momento de la detención hasta el seguimiento de los procesos judiciales que sí o sí tienen que ser investigadas.
2: Bueno, Ángel, pues estamos por supuesto en comunicación y mañana muy atento a lo que ocurra con estas audiencias. Te agradezco mucho por lo pronto la actualización.
3: No, muchísimas gracias a ti, Ana, y yo sí continuaría haciendo el llamado para que el día de mañana, pues la sociedad, distintos individuos, colectivos, se sumen también a acompañar el espacio de las audiencias de las personas que aún quedan en estos procesos. Por acá también estaremos compartiendo horarios y demás, pero sí es importante que se continúe, ¿no?, con este acortamiento que ha habido por parte de la sociedad desde pues prácticamente el domingo, ¿no?, a partir de la marcha. Y pues también muchas gracias a ustedes por el espacio y sobre todo pues por mantener por acá la comunicación, y estamos en contacto. Muchísimas gracias.
2: Gracias, Ángel. Las 8 de la mañana con 40 minutos.
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4: Entonces eso tiene que acelerarse. Problema de desabasto, que hay algunos problemas de proveedores, pero también hay problemas dentro del IMSS de distribución, que SOE está tomando medidas para poder resolver y que hay que atender. Evidentemente hay que atenderlos.
5: En varias ocasiones tengo que comprar el medicamento. La caja de medicamento vale 33 mil pesos y en varias veces lo he tenido que comprar. A mí, cuando no me dan, lo tengo que comprar. Y hay mucha venta de medicamento clandestina por debajo del agua de los medicamentos que se roban.
2: Bueno, aprovechando, por supuesto, el tema de lo que está ocurriendo en el Seguro Social, ya decíamos, son al menos dos avenidas en donde por las cuales se están manifestando los trabajadores, y también, por supuesto, en la segunda avenida, los pacientes. Pero son el tema salarial, que es una cosa, el tema sindical, salarial, etcétera, administrativo, y el otro asunto tiene que ver con el abastecimiento básico de medicamentos y de insumos. ¿Qué es lo que nos dicen los datos? ¿Qué es lo que nos están diciendo los datos, por ejemplo, del gasto de las personas en México para adquirir los medicamentos que finalmente no están disponibles en el sistema de salud público? Una herramienta fundamental para saber esto, saber cuánto están gastando los mexicanos en esto, es la Encuesta Nacional de Ingresos y Gastos de los Hogares. La organización México Evalúa le ha entrado a este tema a través de los datos, y hay pues evidentemente conclusiones muy interesantes y que creo que vale la pena discutir y traer a la mesa, más allá de las giras de la presidenta, más allá de lo que nos puedan decir en las mañaneras, más allá de las tarjetas informativas del Seguro Social o incluso de la experiencia de los usuarios. ¿Qué es lo que está pasando en este campo? Mariana Campos, directora de México Evalúa, siempre es un gusto conversar contigo, Mariana. ¿Cómo estás?
6: Hola, Ana Francisca, muy bien, gracias.
2: A ver, el sistema se ha transformado muchísimo del 2018 a la fecha, el sistema de salud, quiero decir. ¿Qué es lo que han encontrado ustedes en términos de este gasto?
6: Bueno, Ana Francisca, primero decir que en México tenemos varios sistemas públicos de salud, y cuando nosotros revisamos el gasto de los hogares, lo que hicimos fue segmentarlos por los, de acuerdo con el sistema de salud en el cual están registrados, ¿no? Para saber qué está pasando en cada uno de ellos, porque además, pues, cada uno de ellos tiene sus propias reglas. Y lo que encontramos es que en todos los sistemas de salud ha habido, digamos, las familias han enfrentado un incremento en el gasto en medicamentos, ¿no? Entonces, esto nos lleva a pensar que es un digamos, un problema que está en varios de los sistemas. Y en el caso del IMSS, que es además un sistema de personas que trabajan en la formalidad, es decir, estas personas, en conjunto con sus patrones, es decir, sus empleadores, hacen unas aportaciones para financiar el seguro de salud. Entonces, se está pagando previamente, no es algo que el gobierno regale. ¿Me explicó? Es importante hacer esa diferencia. Claro. Y bueno, por lo cual es muy legítimo, ¿no? Que haya un análisis o un reclamo a esta situación. Y lo que encontramos es que ahí aumentó casi 100%, casi 100% lo que se gasta trimestralmente, ¿no? Pasó de 184 pesos, pesos de 2024, en el año de 2018, a 365 pesos en el año de 2024. Entonces, pues sí es un aumento importante.
2: Claro,
6: ¿no?
2: Claro.
6: Evidentemente hay un aumento en precios de medicamentos también, eso es importante señalarlo, pero definitivamente también hay un aumento en pues la necesidad de gastarlo desde el bolsillo. ¿Y esto cómo lo podemos también notar? Lo que nosotros vemos es que también existe mucha automedicación, es decir, la gente ya ha perdido como quizás o el interés o la esperanza, o simplemente también le sale caro ir al sector privado cuando no tiene atención en el sector público. Entonces, la gente también está optando por automedicarse.
2: Híjole, eso es súper peligroso.
6: Esto es muy peligroso, Ana Francisca, es lo que vemos también, un incremento en la automedicación. Y también señalar que los medicamentos que están generando un mayor gasto a los hogares son los relacionados con el control de la presión arterial, que podemos considerar que es un mal cardiovascular, y que, pues, en México la principal causa de muerte de los mexicanos son los males del corazón. Son los males cardiovasculares. Entonces, pues bueno, creo que es súper importante atender el problema de la escasez de medicamentos.
2: Oye, y sobre todo decir, Mariana, que estos temas cardiovasculares y el tema, decías, de la presión arterial y etcétera, son padecimientos de largo plazo. Entonces, son padecimientos en los que se supone había una prioridad como para garantizar que estos medicamentos estuvieran ahí y que se les pudiera dar tratamiento a estas personas, y no es lo que estamos viendo.
6: Así es. Y además, pues bueno, como sabes, y ya hemos ido analizando también en la opinión pública, este tipo de enfermedades pues surgen con la edad, ¿no? Hay, por supuesto, factores de riesgo, por supuesto hay personas que a una edad temprana los empiezan a padecer, lamentablemente, pero en la vejez es probable que muchos podamos enfrentarlo. Entonces, México pues va a empezar un envejecimiento. Entonces, es súper importante, no solamente obviamente en el presente, sino cómo vamos a mejorar nuestros sistemas de salud públicos, porque esto viene, pero para crecer, la necesidad de medicamentos y de abastecerlos.
2: Oye, estoy viendo aquí su estudio, y hay una categoría que es particularmente importante por lo que implica para las familias, que son los gastos catastróficos, ¿no? Son estas, digamos, no es la medicina del día, sino es algo pues muy grande que pasa en una familia, no sé, supongo un diagnóstico de cáncer, una cosa que te implique un gasto mayor. Y los hogares que incurrieron en un gasto catastrófico por salud también aumentaron importantemente en los últimos años, del 2018 al 2024, y en casi todas las categorías, ¿no? En el IMSS, en el ISSSTE, en PEMEX, o sea, está tremendo. En PEMEX no, pero independientes, etcétera, etcétera.
6: Sí, el gasto catastrófico en salud, la verdad es que es un escenario en el cual una familia tiene que gastar un monto de su ingreso que te arriesga o te puede dejar en pobreza, ¿no? Entonces, no es cualquier gasto de bolsillo, sino ya es un gasto de bolsillo drástico. Y lo que encontramos ahí, lamentablemente, es que el incremento frente a 2018 fue de 64.5% en promedio. Uh-huh. No, entonces me refiero al no el monto, sino el número de hogares que lo están enfrentando. Uh-huh. No, o sea, no son tantos hogares, eso sí hay que decir, no son tantos hogares los que enfrentan un gasto catastrófico, pero esos hogares sí aumentaron en 64%, ¿no? Entonces, más o menos, para que se den una idea, el 2% de hogares en México enfrentaba un gasto catastrófico en 2018 y en 2024 cerca del 3% de los hogares, uh-huh. ¿no? Pero pues sí estamos hablando de alrededor de 437 mil hogares adicionales, uh-huh. ¿no? Entonces es bastante gente, pues somos un país de 130 millones de habitantes, claro, entonces no es trivial. Claro. A la hora que lo desagregamos por sistema de salud, lo que encontramos es que las personas más afectadas definitivamente están en los que, digamos, no están registrados en un sistema de seguridad social formal, uh-huh. como lo que es Pemex o el ISSSTE o el IMSS. Sí hay una marcada afectación en los hogares sin seguridad social, lo cual pues te hace pensar que es súper importante, pues que, digamos, las soluciones que por lo menos estaban en la mesa hasta 2024, que, digamos, es la vigencia de esta información, pues no estaban sirviendo, ya. ¿no? En su momento, pues lo que había, lo que hubo en el sexenio pasado, no sirvió definitivamente para las personas ya. que no tenían seguridad social, ¿no? Hay que decir que en el IMSS sí aumentó, pero no aumentó de una manera tan drástica. Pasó de 1.7% a 1.9%.
2: Uh-huh. Mariana, pues hay que revisar, y supongo que estarán pronto entrándole a este tema, lo que ha ocurrido el último año y medio en la administración de la presidenta, ¿no? O sea, creo que...
6: Sí, y creo que es muy importante también que los mexicanos tengamos muy claro, sobre todo las personas que trabajan y que tienen un empleo formal, de cuánto están aportando a su seguro de salud. Lo que nosotros hemos revisado en encuestas es que los mexicanos luego no tienen como mucha claridad de lo que se está aportando. Entonces, creo que sí es importante también educar a los pacientes, ¿no? El día de hoy los médicos lo están reclamando, pero creo que los pacientes también tienen que estar empoderados sobre sus derechos.
2: Pues Mariana, te agradezco muchísimo. Estamos siempre pendientes y leyendo con muchísimo interés todo lo que saca México Evalúa. Te mando un abrazo. Buen jueves.
6: Gracias, Ana Francisca. Hasta luego.
2: Gracias. Mariana Campos, la directora de esta organización, de veras una organización pues que habla y hace sus análisis con base en datos públicos, oficiales, y eso creo que es súper valioso para agregar a estas conversaciones. ¿Cómo está el sistema de salud? Bueno, pues los trabajadores dicen algo, lo que está pasando en las calles dice una cosa, lo que está pasando en las casas se refleja en cosas como la encuesta de gastos en los mexicanos, la encuesta del INEGI. Las 8:51, vamos a la pausa. Al volver, mi querida Brenda Estefan ya está por acá.
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1: Es un acuerdo muy importante. Se trata de cantidades enormes de petróleo que llegan a nuestro país. Y para ser sincero, quiero dar las gracias al presidente Putin. Tenemos cantidades enormes de petróleo llegando a nuestro país y es gasóleo, que es justo lo que necesitamos. Así que gracias.
2: Así es, Rusia y Estados Unidos ya han estabilizado los precios del petróleo en los mercados. Creo que la cooperación en materia de gasóleo es fundamental. La reducción del 5% en los precios en Nueva York el mismo día del anuncio demuestra de inmediato que es positivo para los mercados mundiales, para los agricultores estadounidenses y para Rusia. Y por supuesto, Rusia y Estados Unidos seguirán llevando a cabo otros proyectos siguiendo las instrucciones del presidente Putin.
3: Brenda, Estefan, ¿cómo estás?
4: Muy bien, Ana Francisca, un gusto estar en el estudio.
3: Oye, me da mucho gusto, como siempre, recibirte. Y dimos la nota hace unos días de este acuerdo que lograron Estados Unidos y Rusia con respecto al tema de los energéticos. Pero ¿por qué es importante? O sea, ¿en qué va a cambiar lo que estamos viviendo? ¿O lo que hemos vivido qué? ¿Los últimos qué? ¿Año y medio? Platícanos, a ver.
4: Pues en los últimos meses todavía, Donald Trump amenazaba a los países que compraban energéticos rusos porque era una manera de apoyar la guerra en Ucrania. Incluso le impuso aranceles a la India por este tema, por comprarle petróleo a Rusia. Entonces, en un giro de 180 grados, el viernes anuncia Trump que tiene un acuerdo con el Kremlin y que va a entrar al mercado estadounidense y al mercado global 300,000 toneladas de diésel, que pues, sabemos el diésel trae una separación fuerte con el precio del petróleo, y el diésel es fundamental porque es lo que mueve a las economías, es fundamental para la industria, para el sector agrícola, para la logística. Entonces, cuando aumenta el precio del diésel, impacta directamente en la inflación. Y Donald Trump, que está ahora a 2 semanas y media de las elecciones intermedias,
3: y con la peor popularidad del planeta, ¿no?
4: Y con un tremendo problema de costo de vida. Hoy la principal preocupación de los estadounidenses es el alto costo de vida. Y el tema del diésel le pega directamente a esto. De hecho, si uno toma, fíjate qué interesante, si uno toma una gráfica de las apuestas en Polymarket de cómo le va a ir a los demócratas en las elecciones, y luego toma una gráfica del precio del diésel, de cómo ha subido, pues te das cuenta que conforme sube el precio del diésel, suben las posibilidades, de acuerdo a las apuestas, de que los demócratas ganen. Entonces, Trump, consciente de la importancia de este tema, pues empieza a buscar por dónde. Primero amenaza con cerrar la exportación de diésel. Incluso en México pues nos empieza a subir el agua al cuello con ese tema por la enorme dependencia. 38% del diésel que México consume viene del extranjero, la mayor parte de Estados Unidos. Y también a Europa. Y entonces, como nosotros no tenemos reservas, a los europeos se les dice, si no liberan reservas, les voy a dejar de exportar diésel. ¿Y qué hace Francia y Alemania? Pues deciden, de la mano del G7, liberar reservas. Pero Trump dice, ¿qué más puedo hacer para bajar el precio del diésel? Bueno, pues voy a comprar diésel ruso, que ahorita tengo bloqueado por sanciones por el tema de la guerra en Ucrania. Entonces, levanta las sanciones hasta abril del año próximo, y por lo pronto entra diésel ruso al mercado. No va a disminuir brutalmente el precio, porque yo hacía las cuentas, Ana Francisca, y los 300,000 toneladas de las cuales se habla, que a Trump le gusta hablar así en miles de toneladas para que se oiga muy, pero en realidad es el consumo de menos de un día en Estados Unidos.
3: ¿En serio?
4: Menos de un día, menos de 24 horas. Entonces, difícilmente va a mover el precio brutalmente, pero sí manda un mensaje al estadounidense, que es, va a bajar el diésel, estamos haciendo acuerdos, ya pronto vendrá ese cambio. Y mando otro mensaje que creo que para Trump es fundamental. La culpa no es por la guerra que yo inicié en Irán el 28 de febrero. La culpa es por Zelensky, que está atacando refinerías en Rusia. Cuando todos los especialistas energéticos insisten que la mayor parte

0: Parte de este aumento en el precio tiene que ver con la guerra en Medio Oriente. Sí hay una parte por los ataques ucranianos a Rusia, pero la mayor parte tiene que ver con el tema de Irán y el Golfo, que hoy se ve pues empantanado en esta guerra, cuando técnicamente está bajo protección de Estados Unidos, y Estados Unidos lanza esta guerra y ahora todos los países de la región se ven afectados.
1: Que además,
2: el tema le pega a como a los dos pilares, o más bien la situación actual le pega y debilita los dos pilares de la promesa en este segundo mandato de Trump, ¿no? Que fue el tema económico, o sea, con Biden es una pesadilla, yo make America great again, ¿no? Y el segundo, que era la promesa de no entrar en ninguna guerra, o sea, él digamos, hay millones de declaraciones de decir no vamos a entrar en guerra, eso es una tontería, gastar en eso no tiene ningún sentido, bla bla bla bla. Y
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9: ¿Sabes qué le pasa a tu cuerpo si tomas refresco todos los días? Los refrescos son un deleite que todo mexicano disfruta en sus comidas, pero ¿sabías que, a pesar de tomar bebidas light o reducidas en azúcar, puede traerte problemas de corazón y obesidad? Tomar dos o más de estas bebidas a la semana generan el doble de riesgo de padecer cáncer de páncreas, de acuerdo con una investigación publicada por Cancer Epidemiology, Biomakers and Prevention. Además, genera un aumento de peso, exactamente medio kilo a la semana, debido a las cantidades de azúcar que contiene. En tu salud bucal tendrás caries, que si no son tratadas de buena manera, pueden desarrollar infecciones y pérdida de los dientes. Y uno de los más graves es que al tomar demasiado refresco, tendrás un aumento en los niveles de glucosa, lo que genera diabetes. 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

0: amigos, amigas, ¿qué tal? Muy, muy buenos días. Les saludo en esta mañana de jueves. Hoy es jueves 15 de octubre de 2026. Les saluda su amiga Colilá Eguía. Saludo también con afecto a mis compañeros Eva Velasco y Brian Cárdenas. Les voy a dar a conocer el resumen de noticias que preparó para usted, que preparó para nosotros y para nosotras nuestra reportera Marcela. Pero antes les voy a decir, pues que ya lo saludé, ya les dije que la calidad del aire hoy es buena. No, esto no se los he dicho, esto lo agrego, porque es importante que ustedes lo sepan. Les voy a dar a conocer, repito, el resumen de noticias que preparó para usted, que preparó para nosotros y para nosotras nuestra reportera Marcela. La cifra de fallecidos tras las inundaciones provocadas por Rachel en Ensenada aumentó a 8, según el balance de las que las autoridades dieron a conocer ayer miércoles. Entre las víctimas se encuentran 4 menores de edad. Los equipos de emergencia también continuaban buscando a personas que no habían sido localizadas después del paso del fenómeno. La operación concentra elementos militares, navales, de protección civil y corporaciones locales. El gobierno de Baja California informó ayer que las brigadas de apoyo contabilizaron 360 hogares afectados en Ensenada y 258 en San Quintín, un total preliminar de 628. Según el balance oficial, se han distribuido alrededor de 3.500 apoyos de primera necesidad, entre alimentos, cobijas, colchonetas y lonas. La gobernadora Marina del Pilar Ávila Olmeda señaló que hay coordinación con dependencias federales y fuerzas armadas para labores de rescate, limpieza y recuperación. En seguimiento a los efectos de Rachel, representantes del sector manufacturero de Mexicali señalaron ayer que no identifican una afectación económica significativa en las plantas industriales de la ciudad atribuible a las lluvias de fin de semana. La Secretaría de Marina continúa buscando en el Alto Golfo de California a Óscar Ulloa, de 40 años, y Adrián Caro Villares, de 12, desaparecidos desde el sábado, cuando salieron al mar desde la zona de Campo La Poma, al sur de San Felipe. En el reporte de ayer, la autoridad naval indicó que había recorrido cerca de 9.900 millas náuticas cuadradas con 6 embarcaciones y una aeronave. Por cierto, en San Felipe continúa la inconformidad de cooperativas pesqueras por las restricciones a las zonas donde pueden trabajar representantes del sector. Advirtieron sobre la posibilidad de realizar una protesta durante el Festival del Alto Golfo si no obtienen respuesta a sus demandas. La Dirección de Seguridad Pública Municipal de Mexicali anunció un operativo para combatir prácticas que agravan la contaminación atmosférica durante la temporada de frío. La vigilancia se enfocará en la quema de basura y llantas, fogatas en áreas públicas y uso de pirotecnia. La titular de la Unidad Ecológica, Isaura Godina Camarena, explicó que participará la patrulla ecológica con apoyo de las comandancias. El Instituto de Movilidad Sustentable de Baja California advirtió que la plataforma de transporte InDrive continúa operando sin contar, según la autoridad, con el permiso requerido en el estado. La delegada del organismo en Mexicali llamó a los usuarios a tomar en cuenta esa condición al contratar traslados. Organizaciones de México y Estados Unidos reunidas en el festival El Río Nos Une 2026 destacaron los avances de restauración ambiental en el delta del río Colorado. La alianza organizadora reportó trabajos de recuperación en cientos de hectáreas y de plantación de numerosos árboles nativos a lo largo de más de una década. Los participantes señalaron que la recuperación del hábitat ha favorecido el regreso de aves y otras especies. La Policía Municipal de Mexicali inició un curso de operaciones tácticas y patrullaje en bicicleta para reforzar la vigilancia preventiva en las zonas comerciales de la ciudad. El director de Seguridad Pública, Luis Felipe Chan Baltazar, informó que 9 agentes participan en la primera etapa. La corporación señaló que busca ampliar la capacidad de patrullaje ante el incremento de visitantes a la zona comercial durante los próximos meses. Ismael Rodríguez Pérez confirmó públicamente su salida de la Dirección de Fomento y Desarrollo Económico, conocida como FOMIDE, aunque la separación del cargo ocurrió el pasado 5 de octubre, ayer explicó que busca participar en el proceso interno de Morena para la coordinación del Distrito Federal número 1. El Consejo Consultivo de Alcoholes de Mexicali alertó sobre el incumplimiento del programa de conductor designado en una proporción importante de bares y centros nocturnos. Su presidente, Venustiano Ansaldo Rivero, estimó que alrededor de la mitad de los establecimientos no se aplica de manera efectiva. La gobernadora Marina del Pilar Ávila Olmeda anunció ayer miércoles el nombramiento de Laura Armida Arce Ochoa como nueva directora general del Colegio de Estudios Científicos y Tecnológicos de Baja California, CECITE. La designación ocurre después de la salida del anterior titular del sistema. En el mensaje difundido por la mandataria, se destacó la expectativa de fortalecer la formación y las oportunidades para estudiantes de educación media superior. La Policía Municipal de Mexicali informó de la detención de 2 hombres y una mujer señalados por su presunta participación en un robo con violencia a una tienda de conveniencia en la colonia González Ortega. Según el reporte, los agentes recuperaron dinero y mercancías después de ubicar un vehículo en el fraccionamiento Valle de Puebla. Para quienes buscan servicios preventivos de salud, el gobierno de Baja California anunció que este jueves 15 de octubre la Ruta Rosa estará en Mexicali, a un costado del Centro de Salud de la Colonia Hidalgo, de 8 de la mañana a 4 de la tarde. La jornada forma parte de las actividades de detección oportuna y prevención del cáncer de mama y cervicouterino. En la agenda cultural de Mexicali, este jueves, está prevista la apertura de la experiencia inmersiva Yo Soy Frida Kahlo en el Centro de Convenciones del Centro Estatal de las Artes. De acuerdo con la cartelera del evento, la muestra permanecerá hasta finales de diciembre y combinará contenidos visuales dedicados a la vida y obra de la artista mexicana. En Mexicali, este jueves 15 de octubre, concluye el periodo en que los camiones urbanos deben operar con aire acondicionado bajo las reglas de verano. La delegada del Instituto de Movilidad Sustentable, Alejandra Borboa Rosas, informó que durante la temporada se sancionó a 33 transportistas por incumplir esa obligación. Desde el viernes 16, el pago ordinario será de 20 pesos en efectivo o 15 pesos con 50 centavos mediante tarjeta electrónica. La tarifa preferencial con tarjeta para estudiantes y personas adultas mayores es de 7 pesos con 75 centavos. El sector manufacturero de Mexicali celebró ayer miércoles el foro Index Nearshoring 360, su encuentro dedicado a la competitividad industrial, las cadenas de valor y la relación comercial con Estados Unidos. En la inauguración participaron Salvador Maese, presidente de Index Mexicali, y Humberto Martínez Cantú, dirigente Index Nacional. El Consejo Coordinador Empresarial de Baja California solicitó reforzar la participación federal en las tareas de seguridad del Estado después de la presentación de cifras oficiales que colocaron a la entidad entre las de mayor incidencia acumulada de homicidios dolosos. Su presidente, Octavio Sandoval López, reconoció los descensos en algunos indicadores nacionales, pero consideró insuficiente el avance local. La diputada Mayola Gaona dio a conocer que el programa Septiembre, Mes del Testamento en Baja California, se amplió hasta el 31 de octubre. El acuerdo se encuentra publicado en el periódico oficial después de gestiones impulsadas mediante un exhorto legislativo. La extensión busca facilitar que más personas realicen el trámite en condiciones preferenciales y den certeza jurídica a su patrimonio. En el ámbito nacional, la presidenta Claudia Sheinbaum informó ayer miércoles que instruyó al director general del Seguro Social, Zoé Robledo, a presentar esta misma semana un plan de acción para atender las demandas legítimas del personal de salud. Entre los asuntos por revisar, mencionó disponibilidad de medicamentos, certeza laboral, turnos con falta de médicos y condiciones de residentes. Hasta aquí el resumen de noticias de hoy. A continuación, le voy a dar el uso de la voz a mi compañera Eva Velasco, quien tiene muchísima más información. Adelante, Eva.
1: Gracias, muchísimas gracias, Colila. Muy buenos días a lo que tal. Ya fresquecito, ahora sí podemos decir que estamos a la mitad del mes y ahora sí resentimos pues los días frescos del otoño. Aunque para el fin de semana ya se está esperando que haya un ligero repunte en las temperaturas, pero será un ligerísimo, no será una situación caótica, no. Va a ser un poquito de repunte, se esperan unas temperaturas un poquito más altas, pero hoy por lo pronto, en estos momentos, cuando son las 8:21, pues tenemos una temperatura ya de 21 grados, precisamente 21 grados la temperatura ambiente, y las rachas de viento proceden del noroeste, son cuando vienen de esos rumbos, bueno, son frescas, y son entre los 10 y los 17 kilómetros por hora. Unos momentitos más, después de que les detalle qué es lo que nos ofrece La Voz de la Frontera en su portada, les doy a conocer el resumen del pronóstico que se ha elaborado para este día, jueves 15 ya de octubre, ahora sí podemos decir que la medianía del décimo mes. Muchas felicidades a quienes estén celebrando su día cumpleaños o su día onomástico, y hasta allá, hasta el puerto de Veracruz, mandamos un afectuoso saludo, ya que es el cumpleaños del licenciado, que fue nuestro amigo, un gran amigo cuando estuvo trabajando aquí en Mexicali y al frente de una estación radiofónica, licenciado Aldo González Salcillo. Muchas felicidades, un fuerte abrazo y un gran saludo. Así como también saludo con gusto a Brian y Osvaldo, que hoy sí está con nosotros. Buenos días, pues, ¿qué nos dice La Voz de la Frontera? La Voz de la Frontera nos da a conocer que el Acta 334 no incluye agua medioambiental. Alianza revive el río Colorado, indica que pese a esto recibirán financiamiento y agua para los sitios de conservación. Páginas interiores, más información a este respecto, que es vital. Reclama Sheinbaum pruebas a la OFAC. Van 553 sancionadas. Personas sancionadas, la presidenta Claudia Sheinbaum informó que el gobierno de los Estados Unidos no ha entregado a la Unidad de Inteligencia Financiera pruebas que sustenten las sanciones contra empresas mexicanas señaladas. Ya sabe, usted recordará este tipo de situaciones, que esta organización norteamericana pues dio a conocer una lista de empresas que supuestamente tenían vínculos comerciales con el narcotráfico, y ahora pues la presidenta está solicitando pruebas para deslindar responsabilidades. Por otra parte, se prepara un operativo contra las fogatas. El titular de la Dirección de Seguridad Pública Municipal dijo que todavía no se define el día de inicio, pero que la vigilancia se aplicará a partir de noviembre. Se atenderán los reportes y, bueno, pues a cuidar las fogatas, a reprimir ese deseo de encender fogatas, ya sea por gusto o por deshacernos de la basura, porque pues muchas personas eso es lo que hacen, y de esta manera se contamina horriblemente, y más cuando se queman llantas, se transforman las mejores en macetas, porque de veras cómo contaminan el ambiente las llantas. Así que ya sabe usted, a partir de noviembre se empezarán a aplicar las pues la vigilancia para que no caigamos en esta situación. Y por otra parte, registran caída de turistas en México. El INEGI reportó una caída del 0.5% en turistas extranjeros durante el mes de agosto, pero gastaron más que en el 2025. Hay más derrama pese a que bajó la presencia. Por otra parte, la foto de la portada nos muestra el diamante en la inauguración de la temporada y en el nido. Todavía seguimos diciéndole nido, aunque sabemos que tiene otro nombre. Y en una noche llena de emociones, fiesta y mucho béisbol, Águilas de Mexicali arrancó la temporada 2026-2027 de la Liga Mexicana del Pacífico, una campaña especial con la que celebran nada más y nada menos que 50 años de historia. Se ve bastante asistencia en esta fotografía, se ve muy iluminado el diamante. Bueno, pues les deseamos mucha, pero mucha suerte a los emplumados, y el nido pues vuelve a la vida con el inicio de la temporada beisbolera. Así que a las personas, también en la sección de deportes de La Voz incluyeron una foto a todo color y se aprecia muy bien, posiblemente con drones, escribieron en el cielo cachanilla águilas. Bueno, fue un show inaugural que iluminó cada rincón del estadio y sí se aprecia muy, pero muy, muy bonito. Se aprecia una gran cantidad de aficionados. La nota nos dice que más de 18,000 aficionados. Ah, pues Águila toma el vuelo y ellos se van a los naranjes, se van a enfrentar a los naranjeros en el juego inaugural, pero será allá en tierras sonorenses. Bueno, pues mucha, pero mucha suerte y que les den muchas, pero muchas satisfacciones a toda la afición que a veces que medio los abandona, pero al siguiente juego pues vuelven a hacer acto de presencia y no los abandonan, definitivamente, definitivamente que no los abandonan. Así que Águilas, vamos a remontar el vuelo y a darles grandes satisfacciones a sus seguidores. Por otra parte, la nota principal nos dice, de La Voz nos dice que arranca el gobierno estatal censos para las familias afectadas. Se registran 628 casas dañadas por Rachel. Esto es allá en el municipio de Ensenada, que fue el más golpeado por esta tormenta, que les dejó no solamente calles inundadas, los arroyos desbordados, lo más doloroso, personas desaparecidas. Y pero son casas dañadas por las lluvias, afectaciones sumamente importantes, y la suspensión del servicio de agua en zonas de Ensenada son algunos de los efectos que dejó a su paso la tormenta tropical Rachel, que arribó a Baja California, como bien sabemos, el pasado fin de semana. La gobernadora confirmó que Ensenada fue el municipio más afectado, con más de 370 viviendas con algún tipo de daño, a las que se suman otras 258 allá en San Quintín. De acuerdo con la mandataria, el personal de gobierno estatal está ya realizando un censo para otorgar apoyos monetarios a las personas afectadas por la tormenta, aunque admitió que aún no se cuenta con un presupuesto total de daños, pero sí ofreció brindar la ayuda del gobierno, porque pues apenas, vamos a decir que apenas empieza la temporada, bueno, aunque todavía el calendario no lo marca, pero empieza la temporada ya invernal y sobre todo el advenimiento del niño, que según los pronósticos estará bastante, pero bastante fuerte, por lo que hay que tomar precauciones desde ya. Bien, y son las 8 de la mañana con 28 minutos, sí, 28 minutos. Les pido que nos acompañen. Vamos a un corte comercial. Al regreso estaremos compartiendo más información aquí en el espacio de Las Mañanas de Colila. Volvemos.
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1: Muchas gracias por continuar el espacio de las mañanas de Colila. Tenemos las 8 de la mañana ya con 38 minutos. Gracias por habernos acompañado en esta pausa comercial y en la pausa musical, recordando al grupo de Adivina Quién, Guess Who, con su inmortal Estos Ojos. Una canción bellísima. Bien, tenemos pues las 8 ya de la mañana con 38 minutos y vamos a continuar con más información. Ahora sí les detallo el pronóstico para este día, en que se espera que tengamos temperaturas un poquito más tibias que el día de ayer. Esperamos tener una temperatura de 33 grados, eso es lo que se espera para este día de temperatura ambiente aquí en nuestra ciudad y en el valle. También son 33.91 Fahrenheit y una mínima de 21 grados centígrados, 70 grados Fahrenheit. Tendremos un porcentaje de humedad este día que andará marcando los 48, 18 y 17%. Cero posibilidades de lluvia. El viento será de dirección variable y será entre los 15 y los 30 kilómetros por hora. El sol salió a las 6 de la mañana con 45 minutos y el ocaso se presenta a las 18 horas con 33 minutos, por lo que serán 12 horas, 12 minutos lo que tendremos de luz natural. Y vemos en un 24% ya de iluminación a nuestro satélite, que está en la fase de cuarto creciente. Un día despejado para hoy. Eso es lo que nos dice el pronóstico para este día. Y el Servicio Meteorológico Nacional, la fuente oficial del Gobierno de México, avisa que el frente frío número 2 va a recorrer el norte del país e interaccionará con una vaguada en altura y con una circulación ciclónica en niveles medios de la atmósfera. Lo que originará lluvias puntuales en toda esa parte de la República. Tenemos además se prevé que una masa de aire polar refuerce el frente frío, generando un descenso en temperaturas y viento con rachas de hasta 100 kilómetros en zonas de Sonora, Chihuahua y Coahuila. Bueno, esto es para esa parte de nuestra República. También se esperan lluvias en la parte del sureste. Y la amplia circulación del huracán Trody al sur de la costa de Guerrero va a incrementar la probabilidad de lluvias puntuales intensas en zonas de Oaxaca, puntuales muy fuertes en zonas de Guerrero, además de oleaje elevado de 2 hasta 3 metros de altura en las costas de estas entidades. Otro canal de baja presión sobre el occidente y centro de México, inestabilidad atmosférica y la entrada de aire húmedo del Océano Pacífico van a propiciar lluvias puntuales, pero esto será en la parte de la cuenca del Pacífico, pero también va a estar afectando a San Luis Potosí, Hidalgo, Puebla, Morelos, el Estado de México y la Ciudad de México. Se esperan chubascos en Aguascalientes, Guanajuato, Querétaro y Tlaxcala. Se espera que la tormenta tropical Simon continúe frente a la costa de Jalisco mientras se va debilitando en forma gradual. Y en lo que corresponde a nuestra entidad, en el transcurso del día el cielo estará despejado a parcialmente nublado, pero no se espera lluvia en nuestra Baja California. Para Baja California sí se espera lluvia acompañada de chubascos con descargas eléctricas. Aquí por la mañana se espera también ambiente templado y fresquecito en la Sierra de Baja California. Ambiente cálido a caluroso aquí en nuestra ciudad y valle. Y los vientos con rachas en un momento dado de entre 10-20 kilómetros por hora, con rachas de 30-50 kilómetros en algunas zonas de Baja California. Esto es lo que se espera de este día de pronóstico aquí en nuestra ciudad. Vámonos a nuestras efemérides. Hoy es un día, bueno, es 15, pero además es un día que tiene una connotación muy especial, porque hoy está dedicado en forma mundial al lavado de manos, una situación que dice uno, bueno, pues qué tiene que ver, pero sí es sumamente importante el lavado de manos, porque preveemos más que nada la salud, porque pues es sumamente importante a la hora de preparar los alimentos, pues porque todo el día con nuestras manos realizamos muchas, pero muchas actividades, y a la hora de la preparación de los alimentos, pues ahí tenemos que todo lo que tocamos también va a dar a lo que estemos tocando. Bien, Día Mundial del Lavado de Manos, que se celebra cada 15 de octubre, y es para crear conciencia sobre la importancia vital que reviste la higiene. Hay que lavarlas con agua y jabón como una medida económica, accesible y de gran impacto para salvar vidas. Uno de los objetivos principales de esta fecha es básicamente prevenir enfermedades, porque lavarse las manos reduce significativamente las enfermedades diarreicas, entre un 30 y un 48%, para que lo tome muy en cuenta, y las infecciones respiratorias agudas hasta un 20%, las cuales afectan gravemente sobre todo a la población infantil del mundo. Fomentar el acceso a recursos básicos. La jornada busca recordar que millones de personas, especialmente niños en comunidades vulnerables, no pueden realizar esta práctica diaria por falta de agua limpia o jabón. Hay que impulsar la educación en salud de los gobiernos, escuelas y organizaciones como UNICEF España y la Secretaría de Salud en México promueven hábitos de higiene en el hogar, las escuelas y en los espacios públicos. Ahora sí, ¿qué es lo que consigna la historia? Bueno, pues aquí tenemos una manera de recordar algunos de los principales eventos que acontecieron en un día 15 de octubre. Y tenemos que en 1521, Cuauhtémoc es sometido a la tortura bajo las órdenes del conquistador Hernán Cortés. Los españoles intentan que este gobernante revelara la ubicación del supuesto tesoro del señorío de la Gran Tenochtitlan. Y en 1522, bueno, recordamos la célebre frase de Cuauhtémoc al ser requerido, que si no experimentaba dolor, experimentaba gran dolor su compañero de tortura, otro de los caciques también sometido a este tormento, dijo: ¿acaso estoy en un lecho de rosas? Y bueno, a partir de entonces, quien está en condiciones difíciles suele aludir a esta expresión. Tenemos que en 1522 en Valladolid el rey Carlos I expide una real cédula por la que se confiere a Hernán Cortés el título de gobernador y capitán general de la Nueva España, pues nuestro actual país. Se da un 15 de octubre de 1522 y allá en Valladolid, España, es donde se expide este nombramiento. Cortés ejerció estos cargos de forma provisional tras ser nombrado por el Ayuntamiento de la Villa Rica de la Veracruz con el fin de independizarse de la autoridad de Diego Velázquez, que gobernaba Cuba. La sede del gobierno, tras la caída de Tenochtitlan en 1521, Cortés establece inicialmente su centro de mando allá en Coyoacán. Mucha información usted encuentra si le interesa en Memoria Política de México. Pero pues Cortés establece su centro de mando en el bello barrio de Coyoacán, que es bellísimo. Y en 1925, el entonces presidente Plutarco Elías Calles crea la Municipalidad de Tijuana, el poblado de Tecate, separándose de Mexicali, se convierte en una de las secciones de la nueva municipalidad. Llegamos a 1955. El médico mexicano Luis Ernesto Miramontes logra sintetizar la noretisterona, sustancia fundamental para crear la primera píldora anticonceptiva, con lo que debía haber sido postulado para el premio Nobel, pero errores de interpretación, así se dijo, lo impidieron. Aclaraciones sobre los datos históricos. Era ingeniero químico, egresado de la Escuela Nacional de Ciencias Químicas de la UNAM, hoy Facultad de Química, no médico. Descubre la síntesis de la noretisterona. Me perdonan, pero el nombre científico no se los doy, pero sí, bueno, 19-NOR-17A-OTRO-ETINIL-TESTERONA. Quedó registrada en su bitácora de laboratorio el 15 de octubre de 1951. El premio Nobel Carl de Gerasi y George Rosenkranz, directivos de Syntex junto con Gregory Pincus, quien desarrolló la píldora comercial, obtuvieron gran parte del reconocimiento internacional en la industria farmacéutica, mientras que las patentes pertenecían a la empresa, aunque su contribución ha sido equiparada por diversos académicos con la de un premio Nobel y la Academia Mexicana de Ciencias lo nombró la aportación científica más importante de México en el siglo XX. No hay un registro oficial de que haya quedado fuera por un error de interpretación específico, sino por la estructura de propiedad intelectual de la época y el modelo de investigación bajo contrato. Bueno, pero hay que reconocer que él fue el creador. Y en el año de 1966 nace el futbolista Jorge Campos, quien se desempeñó como guardameta y delantero, distinguiéndose por su particular forma de cuidar la portería, además de usar los llamativos uniformes con colores fosforescentes. Es uno de los pocos jugadores en la historia del fútbol profesional que podía comenzar un partido como portero y terminarlo jugando en la delantera, logrando anotar más de 40 goles a lo largo de su carrera. Sus uniformes pues son legendarios, coloridos y extravagantes, de tonos fosforescentes, muchos de ellos diseñados por él mismo, que rompieron los esquemas de la época y se convirtieron en un símbolo de la cultura pop de los años 90. A pesar de no ser un guardameta particularmente alto, ya que medía cerca de 1,68, compensaba su estatura con una agilidad mental y física impresionante, reflejos felinos y una gran capacidad para jugar fuera de su área, actuando como un líbero. ¿Qué es eso, Brian? ¿Tú qué conoces de deportes? ¿Mandé?
2: Como enfrente a los defensas.
1: Ah, bueno. Todos los días se aprende algo. Y es que en el deporte de las patadas, confieso, mi ignorancia total. Bien, llegamos al año de 1969 cuando inicia cursos la Escuela de Ciencias Agrícolas de la Universidad Autónoma de Baja California, allá en el Ejido Nuevo León, en el Valle de Mexicali. El director fundador es el ingeniero Demetrio Mendoza Partida. Bien, es lo que tengo para compartir en cuanto a efemérides. Nos podemos ir por los rumbos del ayuntamiento, Brian, porque yo creo que no alcanzamos a escuchar el comentario a tiempo, ¿verdad?
2: Espera un ratito.
1: Bueno, vámonos pues, porque el ayuntamiento nos vuelve otra vez a recordar que sigue vigente la campaña de gratuita, esa campaña gratuita, para que donación totalmente gratuita, la entrega de arbolitos y plantas, hasta 3, que usted lleve una identificación, y bueno, pues sigue vigente, acaba de empezar. En 2 viveros está presente esta campaña, así que usted puede asistir a Viveros Lagos del Sol de Boulevard Santiago Vidaurri, calle Ecoparque, en el fraccionamiento Lagos del Sol, o bien, si le queda más cercano, el vivero Mariano Abasolo, en la carretera a Islas Agrarias, en la colonia Mariano Abasolo. Hasta 3 ejemplares podrá usted llevar en donación. El único requisito, presentar su identificación oficial con fotografía, y puede acudir de lunes a viernes desde las 7 de la mañana hasta las 3 de la tarde. Los sábados está abierto, están disponibles desde las 8 de la mañana hasta las 12 del mediodía. El domingo totalmente cerrado, así que puede usted asistir, es hasta agotar existencias. Y de esta manera se hace que Mexicali brilla y que Forestar.
2: Sí, ya alcanzamos.
1: Bien, ahora les pido pues que nos acompañen a escuchar el comentario de tiempo de don Teodoro Rentería Roy. Al regreso, más información en las mañanas de Colila.
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7: 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Su amigo y servidor, Teodoro Rentería Arroyave, les saluda con el comentario a tiempo que se titula Entre la represión y la decisión de atender las demandas de los trabajadores. 70-70. 70 años de la fundación de la organización gremial más longeva de México, Asociación Tabasqueña de Periodistas, ATP, que preside el reconocido colega, líder gremial y gran amigo, Luis Antonio Vidal Hernández, septiembre de 1956, misma fecha de nuestro inicio en el periodismo profesional. Profundamente agradecidos con el pergamino virtual que ilustra esta entrega. Aquí el comentario. Con motivo del homenaje que se nos rindiera, con motivo de los 70 años de ejercicio profesional en el periodismo, en la Academia Nacional de Historia y Geografía, en mi oportunidad me referí a las coberturas reporteriles muy peligrosas que atendimos, como fueron los movimientos prolegómenos del estudiantil que terminó con la masacre del 68, el parteaguas de México. Ante el actual movimiento de los trabajadores de todos niveles del Instituto Mexicano del Seguro Social, IMSS, que apoyamos plenamente,

los electricistas, petroleros, maestros y finalmente el estudiantil del 68. Y es referente de la lucha social de la clase media urbana profesional. El conflicto inició formalmente el 26 de noviembre de 1964 en el Hospital 20 de Noviembre del Issste, en la Ciudad de México. La causa principal fue la notificación a los médicos residentes e internos que no recibirían el aguinaldo que tradicionalmente se les otorgaba, bajo el argumento oficial de que ellos no eran trabajadores, sino simples becarios. Todas estas manifestaciones fueron reprimidas brutalmente, con un saldo trágico de cientos de muertos, de heridos y encarcelados. El conflicto laboral actual entre los trabajadores del IMSS y la dirigencia del sindicato continúa. Se ha movilizado en 14 estados del país. Los trabajadores rechazan el aumento salarial propuesto y exigen más trabajadores, insumos médicos, mejores pensiones y cambios sindicales. Las protestas incluyen cuestionamientos a la representación sindical y han afectado vialidades y la atención médica. Ahora, a diferencia del pasado, el gobierno de la presidenta Claudia Sheinbaum Pardo ha dispuesto el diálogo y medidas para resolver las demandas. En ese sentido, la presidenta Claudia Sheinbaum reconoció que las demandas de los trabajadores del Instituto Mexicano del Seguro Social son legítimas y ordenó al titular de la institución, Zoe Robledo, atenderlas con celeridad, al tiempo que acusó de oportunistas a ciertos sectores políticos que buscan politizar el conflicto. Para precisar, reconocimiento de demandas, afirmó que los reclamos del personal de salud son válidos y deben resolverse, negando al mismo tiempo que México atraviese una crisis generalizada en el sistema de salud, basificación y personal de pandemia. Instruyó atender la situación laboral de los médicos y enfermeras contratados durante la pandemia del COVID-19 para darle certeza jurídica y prestaciones. Revisión salarial. Señaló que el incremento propuesto ronda poco más del 5%, integrado al ingreso tabular directo y conceptos adicionales. Instruyó a Zoe Robledo a garantizar que la consulta sindical sobre este aumento sea completamente libre. Abasto de medicamentos. Anunció un diagnóstico y acciones específicas para mejorar el suministro directo de fármacos e insumos en clínicas y hospitales del Seguro Social, ISSSTE e IMSS Bienestar. Critica el oportunismo. Cuestionó y calificó como muy oportunista la intervención de partidos de oposición y actores políticos, como el respaldo del Partido del Trabajo a las movilizaciones, acusando el uso de mensajes y presión política en redes sociales. Y la historia, al parecer, no deja enseñanzas. En el estado de Jalisco, con gobierno de Movimiento Ciudadano, reprimió, golpeó, encarceló y torturó a la sociedad civil por demandar agua limpia, además de reprimir las manifestaciones con chorros de presión de agua, de esa agua limpia que se demanda para el consumo humano. La diferencia es notoria, sobre todo para los reporteros que hemos vivido y documentado estos aconteceres. Ante todo esto, es de resaltarse que le están fallando
o le hacen falta a la presidenta Sheinbaum.

0: Ricardo, operadores políticos, para resolver los problemas mucho antes de que hagan explosión. Hasta aquí el comentario a tiempo. Se despide de ustedes su amigo y servidor Teodoro Rentería Arroyave, quien les recuerda el conocimiento de las noticias acerca a las personas y a los pueblos.
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1: Gracias, muchísimas gracias por continuar en el espacio de las mañanas de Colila. Tenemos ya las 9:08 a.m. y la temperatura ascendió un poquitín. Tenemos 24 grados de temperatura ambiente. Las rachas de aire están entre los 11 y los 22 kilómetros por hora y siguen procediendo del noroeste. Vamos a la información que empezamos a compartirla acerca de las actividades realizadas allá en el ayuntamiento. Y tenemos que, no les mandé foto, Brian, ya sabes, para mí estas son difíciles, pero sí tenemos la invitación para todos a la inauguración del Festival Ambientalízate 2026. Será este jueves 15 de octubre con más de 70 expositores sobre temas del medio ambiente. Este festival empieza a las 9:45, una media hora aproximadamente más, empieza y se llevará a cabo en el Ecoparque de la Laguna México. Se contará con la presencia de la maestra Norma Elvia Martínez Santos, quien es secretaria de Medio Ambiente y Desarrollo Sustentable del Gobierno del Estado de Baja California, así como también de la directora de Protección al Ambiente del 25º Ayuntamiento de Mexicali, la maestra Rosa María Castañeda Guadiana. Se contará asimismo con la presencia de la maestra Belén León López, directora del Distrito de Control de la Contaminación del Aire del Condado Imperial de California. También estará el regidor Francisco Javier Molina Pérez, presidente de la Comisión de Bienestar Social en el 25º Ayuntamiento de Mexicali. Presente también el licenciado José Giovanni López Rodríguez, director del Patronato del Bosque y Zoológico de la Ciudad de Mexicali. Bien, muchas gracias. Y también les doy a conocer que está abierta la convocatoria para el presupuesto participativo 2027. El Gobierno de Mexicali informa que ya se encuentra abierta la convocatoria del presupuesto participativo 2027, mediante la cual los comités de vecinos y la comunidad organizada podrán presentar propuestas de obra pública para contribuir al desarrollo de las comunidades. El periodo de recepción de las propuestas será del 15 al 30 de octubre de este año. La entrega presencial se realizará en días hábiles en un horario de 8 de la mañana a las 14 horas en las siguientes dependencias municipales: Secretaría del Ayuntamiento y en Palacio Municipal, en el archivo, que se ubica en Calzada Independencia número 998, aquí en Centro Cívico. Así también en Dirección de Desarrollo Rural y Delegaciones del Ayuntamiento, en el Centro de Desarrollo Humano Integral Centenario de Boulevard Lázaro Cárdenas, número 4151, en la Colonia Colorado, en Bienestar Social Municipal de Calzada de los Presidentes, ahí en Río Nuevo. Las personas interesadas podrán consultar la convocatoria completa a través del portal oficial del Ayuntamiento de Mexicali. La dirección es www.mexicali.gov.mx. Bueno, pues mucha suerte y que haya consenso entre los vecinos para que entreguen en tiempo y forma participen en estas propuestas, entreguen sus propuestas para darles a conocer a las autoridades municipales cuál es la propuesta de ustedes que consideran que pueden contribuir al desarrollo de las comunidades en las obra pública. Bien, y también tenemos para darles a conocer, bueno, ya les dijimos de la rueda de prensa, vámonos con más información para compartir con ustedes. Y tenemos esta nota que es sumamente interesante, ya que empieza la campaña de conductor designado. El 50%, si es el 50% de los bares, en los bares no aplican el programa. Alrededor del 50% de los bares, antros y cafés cantantes de Mexicali no aplican el programa de conductor designado, mesero responsable y taxi seguro. Esto lo manifestó Venustiano Ansaldo Rivero, quien es presidente del Consejo Consultivo de Alcoholes de Mexicali, puntualizando que en su calidad de presidente de la Asociación de Bares y Cafés Cantantes de Mexicali, actualmente hay alrededor de 85 establecimientos establecimientos de este tipo, de un total aproximado de 160 que hay en la ciudad, los cuales están sujetos a realizar estas acciones. Venustiano Ansaldo precisó que este fin de semana arranca la edición de este año para concientizar principalmente a jóvenes que van en grupo a los diversos antros y bares de la ciudad para atender un conductor designado, el cual podrá tener acceso a una pulsera y 5 bebidas sin alcohol gratis en los bares participantes. Aún así, no todos lo hacen, pero la gran mayoría sí, pero nos vamos al universo total, el 50% no lo hace y el resto no, pero sería la autoridad la que tendría que obligar precisamente a los establecimientos que no lo están haciendo. Y en ese sentido, Ansaldo Rivero comentó que como asociación no es su función precisar a la autoridad para que sancione a algún establecimiento, sino que comenzando desde el ejemplo se trata de que los agremiados cumplan con la ley, explicando además que el artículo 18 de la ley para la venta, almacenaje y consumo público de bebidas alcohólicas estipula en su fracción 13 que los establecimientos deben llevar a cabo programas preventivos como los mencionados anteriormente. El empresario detalló que este programa consiste en llevar a cabo una bitácora a nombre del establecimiento, donde la persona dentro de un grupo de jóvenes en que sea el conductor designado se pueda registrar. En un grupo de jóvenes, hombres y mujeres, siempre hay uno o dos que no consumen alcohol. Se trata de invitarlos esa noche a uno de esos jóvenes a que sea el conductor designado. Asimismo, el bar tiene que otorgarle el derecho de 5 bebidas gratuitas sin contenido alcohólico, ya sea agua, agua mineral, jugo o cualquier otro que no contenga alcohol. Con ello, se le coloca una pulsera fosforescente dentro del bar. La intención es que el programa se lleve a cabo durante 2 horas, en las horas de mayor afluencia, que son de las 12 a las 2 horas. Entonces, un sábado normal se pueden apuntar 13 u 8 conductores, pero ya llevas tu control y si sumas los conductores designados de todos los bares, se hacen 200 o 300 personas que llevarán seguras a otras. Por otra parte, Venustiano Ansaldo comentó que en años anteriores se ha solicitado a la Dirección de Seguridad Pública Municipal que en los retenes detecten a las personas que vayan con su pulsera fosforescente para saber cuántos conductores designados pasan por dichas vialidades. Eso te da una cierta tranquilidad porque por lo menos esos muchachos van a llegar bien a su casa, porque a lo mejor sus acompañantes van ebrios, pero ellos no. El programa es muy noble y es palpable, te das cuenta realmente de la operatividad. Venustiano Ansaldo afirmó que el programa Taxi Seguro dejó de aplicarse después de que se registraron casos en los que conductores recomendados por establecimientos incurrieron presuntamente en conductas ilícitas en contra de los clientes. Se empezaron a dar este tipo de situaciones y es por eso que nosotros decidimos ya no trabajar el programa de Taxi Seguro. Por otra parte, el uso de este servicio cambió tras la llegada de las plataformas de transporte que operan actualmente. Con el tiempo, los usuarios comenzaron a recurrir a esas aplicaciones por razones de seguridad, facilidad y por las dificultades por encontrar estacionamiento. A esto se sumó que algunas personas ya cuentan con un taxista de confianza, por lo que pasó a un segundo término. Bueno, pues ahí tienen, comienza ya la campaña de conductor designado. Y hay que pues proceder con mucha seguridad y confianza para pues llegar a casa sanos y salvos. Por otra parte, la plataforma de transporte InDrive continúa operando en Baja California sin contar con el permiso por parte de las autoridades, lo confirmó la delegada del Instituto de Movilidad Sustentable, el IMOS por sus siglas, en la entidad, Alejandra Borboa Rosas. Resaltó que la plataforma actualmente no cumple con los lineamientos de seguridad que exige Baja California a quienes ofrecen este tipo de servicios, como sí lo hacen en otras que también operan en el estado, como lo es el Uber y Didi. Yo invito a los usuarios a no utilizar esa aplicación, ya que no cuenta con todas las medidas de seguridad que pedimos. Tengo entendido que en Tijuana se acercaron, presentaron su solicitud, sin embargo, no cumplieron con todos los requisitos que marca la ley. La funcionaria recordó que entre los lineamientos de seguridad que se exigen a la plataforma resalta el trámite de gafetes de identificación para los socios y el entregar a las autoridades una lista de choferes para identificar a quienes conducen estos vehículos. Por otra parte, la delegada hizo un llamado a los choferes de cualquier tipo de transporte masivo, privado, taxi libre o de sitio, a realizar el trámite de su gafete de identificación, el cual tiene un 50% de descuento hasta el 31 de este mes. Borboa Rosas enfatizó que no se trata de una medida recaudatoria, sino que nace de la necesidad de tener identificados a los choferes ante cualquier situación que se llegue a producir. Puntualizó que van 1.205 gafetes emitidos en Mexicali. Durante el mes de octubre, el costo del gafete es de 470 pesos con el descuento de decreto. Sin embargo, durante noviembre y diciembre, el costo incrementará, ya que el descuento aprobado para estos meses es solo del 25% del costo total del trámite. Bueno, pues ahí lo tienen. Hay que estar bien con la ley. Y ya en el avance ya les dimos a conocer que se prepara el operativo en contra de las fogatas, también de quema de basura y la pirotecnia, el operativo para vigilar y sancionar el encendido de fogatas, la quema de basura y llantas, así como el uso de pirotecnia en la vía pública, se está preparando, ya que estas conductas aumentan con el descenso de las temperaturas y la cercanía de las festividades de fin de año. Luis Felipe Chan Baltazar, el titular de la Dirección de Seguridad Pública Municipal, declaró que todavía no se define el día exacto de inicio, pero que la vigilancia se concentrará a partir de noviembre para atender los reportes ciudadanos relacionados con estas prácticas. El despliegue estará a cargo de la Unidad de la Patrulla Ecológica y contará con el apoyo del parque vehicular de las distintas comandancias y zonas de la ciudad. Chan Baltazar informó que el operativo atenderá cuatro tipos de incidencias: quemas clandestinas de basura, quema de neumáticos y llantas, encendido de fogatas en áreas públicas y predios y uso o detonación de pirotecnia. La titular de la Unidad Ecológica de la Corporación Isabel Godina Camarena señaló que este esquema se realiza año con año en coordinación con otras instituciones por el impacto que, de acuerdo con la dependencia, generan el humo y las partículas contaminantes en el entorno urbano y en la salud de la población. La sanción contempla multas de hasta 400 unidades de medida y actualización, o sea, lo que conocemos como las UMAS. Para quienes sean sorprendidos en flagrancia con el valor vigente de la UMA, fijado en 117.31 pesos, la sanción máxima puede llegar a 46.924 pesos. Godina Camarena mencionó que la multa dependerá de la falta detectada. Asimismo, declaró que hasta el momento la corporación no ha registrado un volumen alto de reportes por estas actividades. Sin embargo, indicó que la incidencia aumenta de manera paulatina conforme descienden las temperaturas. La oficial de policía pidió a la población evitar el encendido de fogatas como una forma de mitigar el frío o como actividad recreativa. Bueno, pues se acabaron esos tiempos en que uno podía encender su fogata y convivir alrededor de la misma, porque bueno, la contaminación, el precio, el costo es sumamente alto, ya que estos residuos van a dar nada más y nada menos que a los pulmones, y ocasionando de por sí la contaminación en Mexicali, y si usted le agrega todavía esas partículas, pues aumentan la cantidad de personas enfermas de las vías respiratorias, y sobre todo aumenta también los problemas en las personas que ya lo padecen de manera endémica. Y por otra parte, tenemos que los módulos de riego siguen sin pagar recursos del descanso de tierras del Acta 330 de la SILA, que ascienden a más de 118.4 millones de pesos, por lo que desconfían sobre su manejo, según informó la presidenta de la Asociación de Usuarios Defensores del Agua del Río Colorado, Ana Quirino Hernández. Comentó que le parece que la Comisión Nacional del Agua, o sea, Conagua, y los involucrados, entre estos los módulos de riego, están, así entrecomillado, jineteando el dinero para obtener intereses. El 21 de marzo del 2024, las secciones mexicana y estadounidense de la Comisión Internacional de Límites y Agua, la CILA por sus siglas, firmaron el Acta 330, en la que México cedió 493.4 millones de metros cúbicos de agua para incrementar el nivel de agua del lago Mid. La citada acta contempló una compensación por 65 millones de dólares por parte del gobierno de Estados Unidos para mejoramiento de la calidad del agua, obras de infraestructura hidroagrícola para el distrito de riego 014, así como recursos para el pago de una compensación por descanso de tierras. Los volúmenes fueron prorrateados en 3 años, 164 metros cúbicos en 2024, 246 metros cúbicos en 2025 y 83 metros cúbicos en 2026, mientras que en las reglas de operación del Acta 330 se estableció el descanso de 44 mil hectáreas con un pago de 16 mil pesos por hectárea, dividido en 13.500 pesos por descanso de tierras y 2.500 pesos por labores de barbecho. Sin embargo, los recursos para el pago de la compensación por descanso de tierras no fueron pagadas en 2024 y todo el dinero se destinó a obras de infraestructura hidroagrícola. Para el 2025 se hicieron pagos por el equivalente a 22 mil hectáreas, pero en su mayoría no fue por 16 mil pesos por hectárea, ya que en algunos módulos de riego se dividió el recurso asignado entre cada uno de los usuarios, que recibieron entre 7 mil y 12 mil pesos por hectárea. Quirino Hernández comentó que este año solo pagarán 7.400 hectáreas, que equivalen a aproximadamente 118.4 millones de pesos. Sin embargo, no se pagarán los 16.000 pesos acordados originalmente, sino que los módulos de riego han acordado dividir el recurso entre todos los usuarios, por los que les tocará pues muchísimo, muchísimo menos. Ana Quirino Hernández expondrá la problemática de los usuarios del Distrito 014 en la Universidad de Chapingo y además lo hará en la UNAM. Bueno, pues ahí tienen que 493.4 millones de metros cúbicos de agua fue lo que México cedió en el Acta 330 para el aumento del nivel del lago Mid. 65 millones de dólares era la compensación contemplada en el acta por parte de los Estados Unidos. Y por otra parte, debido a que consideran que los están dejando sin sustento, la representante de la Asociación de Pescadores Unidos de San Felipe, Ana García Aguilar, informó que de no reducirse el polígono de restricción a la pesca, impedirán la realización del primer festival del Alto Golfo a realizarse este 17 y 18 de octubre a partir de las 9 horas ahí en el malecón, con una serie de eventos artísticos y ambientales. Esto se desprende de una serie de protestas luego de que una embarcación fue remolcada por la CEMAR por supuestamente encontrarse en un área de restricción de pesca y con fallas en el motor. García Aguilar comentó que se realizará una mesa de trabajo en la que piden se presente Valder Vladimir Pliego del Ángel, responsable de los acuerdos sobre los polígonos de protección, para así poder pedir su eliminación. Bueno, pues ahí tienen los problemas con los pescadores. Por otra parte, con una convivencia que incluyó premiaciones y una lotería ambiental del Comité de Justicia Ambiental en la frontera, se conmemoró el primer aniversario, según informó Fernando David Márquez Duarte, cofundador y codirector. Junto con los chubascos del pasado sábado, más de 40 personas más de 40 personas acudieron a la celebración realizada en las instalaciones de CIMA Educativa. Durante la conmemoración se mostró un video resumiendo las actividades en el primer año del comité y presentó el reporte de estudio de contaminación por camiones pesados, se tuvo lotería ambiental y se entregaron los premios Trayectoria Ambiental y Revelación. Durante el evento, dio la noticia del registro del comité como una asociación civil. una AC, y se mostró el acta notariada, por lo que ya no son solamente un grupo de personas preocupadas por el medio ambiente de la región, sino que ya cuentan con personalidad jurídica, por lo que en un futuro podrán recibir donaciones. Mencionó que se entregaron reconocimientos a Edna Duarte Hernández con el premio Trayectoria Ambiental como una de las cofundadoras que ha luchado por la justicia ambiental desde el inicio, así como a Ociel Robles Lobles y Eder Lindorfe López con el premio Revelación por su lucha incansable y voluntaria. En el evento se contó con música en vivo del artista Naveganta. Márquez Duarte agradeció a los integrantes del comité, que actualmente es conformado por 37 personas, tanto de Mexicali como del condado de Imperial, y a los aliados que apoyaron este evento de aniversario, como Imperial Valley, ICRI, Just y The Impact Project. También jugaron a la lotería con ilustraciones de 54 plantas nativas del desierto, hecha por Mío Cachanilla con la diseñadora Ana Lizeth García Bermúdez. Bueno, pues ahí tiene, que llega un año ya de su fundación, el Comité de Justicia Ambiental, y ahora ya cuentan con representación jurídica. Bien, nos vamos, Brian, a nuestro corte comercial, por favor. 9:28. Siga con nosotros, tenemos todavía más información para compartir.
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4: ¿Sabes qué le pasa a tu cuerpo si tomas refresco todos los días? Los refrescos son un deleite que todo mexicano disfruta en sus comidas. Pero ¿sabías que, a pesar de tomar bebidas light o reducidas en azúcar, puede traerte problemas de corazón y obesidad? Tomar dos o más de estas bebidas a la semana generan el doble de riesgo de padecer cáncer de páncreas, de acuerdo con una investigación publicada por Cancer Epidemiology, Biomakers and Prevention. Además, genera un aumento de peso, exactamente medio kilo a la semana, debido a las cantidades de azúcar que contiene. En tu salud bucal tendrás caries, que si no son tratadas de buena manera, pueden desarrollar infecciones y pérdida de los dientes. Y uno de los más graves es que al tomar demasiado refresco, tendrás un aumento en los niveles de glucosa, lo que genera diabetes. 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
2: Gracias, muchísimas gracias por seguir en la frecuencia de las mañanas de Colila. Bien, vamos a compartir más información, la información que nos comparte a su vez nuestra compañera y amiga Marcela desde allá, desde Tijuana, que nos da a conocer muchas de esta información sobre todo lo que se ha generado en las últimas horas, pues con la situación que se ha vivido en el municipio de allá de la ciudad de Puerto de Ensenada, en donde, como ya les hemos comentado, pues es que definitivamente allá es donde, vamos a decir, pegó más duro esta tormenta. Así que pues hay que ayudar a los residentes de esa zona, en que pues ya les dimos a conocer la cantidad enorme de viviendas, tanto en Ensenada como en San Quintín, que se vieron afectadas por esta situación. Bien, vamos a darles también a conocer la situación que ha vivido uno de los compañeros de allá de Tecate, y Sonia de Anda, quien es presidente del colectivo Yo Sí Soy Periodista, se solidarizó con el compañero al denunciar las dificultades que había enfrentado el reportero Jorge Ismael Caro Romo para presentar una denuncia tras la agresión y las amenazas que asegura haber sufrido. Lo correcto es que le levanten la denuncia en la fiscalía, en cualquiera de las dos, y que no sigan postergando. Esto fue lo que reclamó Sonia de Anda. La exigencia se hizo pública este miércoles durante una manifestación de periodistas allá en Tecate, donde integrantes del gremio se movilizaron hasta la colonia en la que vive el reportero de Agencia Fronteriza de Noticias para expresar su respaldo y demandar la intervención de las autoridades. Durante la protesta, los participantes marcharon, tomaron fotografía, grabaron videos y utilizaron drones como parte de una acción para visibilizar los riesgos que enfrenta el gremio periodístico. La movilización se desarrolló bajo la presencia de autoridades de seguridad. El caso se remonta al sábado 10 de octubre, cuando, de acuerdo con la denuncia de Caro Romo, hombres armados ingresaron a su domicilio, lo amenazaron y se llevaron su equipo de trabajo, así como su teléfono celular. Además de condenar estos hechos, el colectivo señaló que el comunicador ha encontrado dificultades para formalizar la denuncia ante las instancias correspondientes. Según relató Sonia de Anda, el periodista acudió primero a la Fiscalía General del Estado, donde afirmó no le explicaron con claridad cómo proceder, como que se destanteó la del Ministerio Público y no supo muy bien el procedimiento, según señaló. Posteriormente, Caro Romo acudió a la Fiscalía General de la República con la intención de que el caso pudiera ser atendido por la Fiscalía Especial para la Atención de Delitos Cometidos contra la Libertad de Expresión. Sin embargo, de acuerdo con De Anda, tampoco logró presentar la denuncia en ese momento. Se va el compañero a la Fiscalía General de la República y le dicen que están comiendo, que regresan hasta las 5 de la tarde y no hay quien le atienda, relató la representante del colectivo. Ante esta situación, advirtió que la posibilidad de presentar la denuncia por correo electrónico podría retrasar el procedimiento debido a que posteriormente tendría que ser ratificada. Por ello, insistió en que las fiscalías deben recibir al periodista y dar seguimiento a su caso sin más demoras. La protesta concluyó con un llamado a las autoridades para que atiendan la denuncia, investiguen los hechos y garanticen una respuesta institucional ante las amenazas reportadas por el comunicador. Hasta el momento, la información disponible no precisa avances oficiales sobre la investigación ni la identificación de los presuntos responsables. Y por su parte, el Consejo Ciudadano de Seguridad Pública de Baja California, a través de su presidente Edgardo Flores Campbell, condenó enérgicamente los hechos denunciados contra el periodista Jorge Ismael Caro Romo de la Agencia Fronteriza de Noticias, quien habría sido víctima de amenazas, intimidación y despojo de equipo de trabajo por parte de sujetos armados que irrumpieron en su domicilio y en Tecate. El organismo ciudadano advirtió que estos hechos representan una amenaza amenaza para la integridad del comunicador, la libertad de expresión, el Estado de Derecho y el derecho de la sociedad a estar informada. Ningún periodista debe ser amenazado, intimidado o despojado de sus herramientas de trabajo por ejercer su profesión. No podemos permitir que el miedo determine qué puede investigar un periodista o qué información tiene derecho a conocer la sociedad, puntualizó Flores Campbell. Ante esta situación hizo un llamado firme a la Fiscalía General del Estado de Baja California, a las autoridades de seguridad pública y a las instancias competentes de protección a periodistas. Investigar los hechos de manera inmediata, exhaustiva e imparcial, considerando la posible relación de la agresión con el ejercicio periodístico y agotando todas las líneas de investigación. Garantizar la seguridad del periodista y su familia mediante una evaluación de riesgo y la implementación de las medidas de protección necesarias. Identificar y llevar ante la justicia a los responsables con respeto al debido proceso y evitando que los hechos queden impunes. Fortalecer mecanismos de prevención y protección a periodistas, así como la coordinación entre autoridades municipales, estatales y federales para garantizar el libre ejercicio del periodismo. La Procuración de Justicia no puede limitarse a recibir denuncias o integrar expedientes, debe traducirse en investigaciones profesionales, protección a las víctimas, esclarecimiento de los hechos y consecuencias legales para quienes resulten responsables, sostuvo Flores Campbell. El Consejo reiteró su solidaridad con Jorge Ismael Caro Romo, su familia y el gremio periodístico de Baja California e informó que dará seguimiento institucional al caso dentro del ámbito de sus atribuciones. La libertad de expresión se respeta, la integridad de las personas se protege y la justicia se garantiza. Son obligaciones constitucionales, no actos de buena voluntad. Y ante la seguimos con más información, esta procede de allá de Ensenada, y ante la contingencia ocasionada por el paso de la tormenta Rachel, el gobierno del estado mantiene un despliegue operativo en territorio para la atención permanente de la población, realización de brigadas de rescate y censo de daños a fin de acompañar de manera integral a las familias afectadas, principalmente en lo que es Ensenada y San Quintín. Al respecto, la gobernadora Marina del Pilar destacó el respaldo inmediato brindado por el Gobierno de México, así como la coordinación permanente con la propia comunidad para encarar esta situación. Hemos contado con todo el respaldo de la presidenta Claudia Sheinbaum, quien desde el domingo muy temprano se comunicó con nosotros para brindarnos todo el respaldo y acompañamiento necesario por parte del Gobierno de México y de todas las instituciones. En ese contexto, la mandataria precisó que tras el impacto del fenómeno meteorológico se activaron de inmediato los protocolos de respuesta en conjunto con la Secretaría de la Defensa Nacional, la Secretaría de Marina, la Guardia Nacional y las corporaciones locales, logrando poner a salvo a 32 personas incomunicadas en el rancho Génesis mediante operativos aéreos, además de avanzar en la localización de personas con el apoyo de brigadas caninas y la participación activa de la población. Por su parte, el general de brigada de Estado Mayor Daniel Gallegos Acevedo, comandante de la segunda zona militar, informó sobre la activación del plan DN-3-E, mediante el cual la Secretaría de la Defensa Nacional desplegó personal y recursos para apoyar en las labores de búsqueda y rescate, brindar auxilio a las familias afectadas y colaborar en las acciones de recuperación de las comunidades impactadas por las lluvias. Asimismo, el vicealmirante Juan Carlos Vera Mijares, comandante de la segunda zona naval, presentó el pronóstico meteorológico y la evolución del huracán Simón, así como su trayectoria y posibles efectos en Baja California, destacando la importancia de mantener la vigilancia permanente y la coordinación entre las autoridades para anticipar medidas preventivas que permitan salvaguardar a la población. La Secretaría de Bienestar reportó la identificación de 370 hogares con afectaciones en Ensenada, 251 en San Quintín, como ya les dimos a conocer, además de que se han distribuido allá en San Quintín alrededor de 3.500 apoyos de primera necesidad entre canastas básicas, cobijas, colchonetas y lonas, manteniendo comedores comunitarios y brigadas de limpieza en colonias como Las Flores de Maniadero. Por su parte, la Secretaría Secretaría de Seguridad y Protección Ciudadana, así como la Fiscalía General del Estado, informaron que se desplegaron 3.500 efectivos en la entidad, coordinando acciones operativas para localización, atención a llamadas de emergencia a través del C5 y el resguardo de las zonas críticas. Pues fue mucha la coordinación y sigue habiendo todavía la coordinación para acelerar la recuperación de las familias e impulsando la visión de bienestar compartido en todo el territorio nacional. Y por otra parte, la Fiscalía General del Estado, encabezada por la doctora María Elena Andrade Ramírez, mantiene su participación en las jornadas de búsqueda de personas no localizadas tras el paso de la tormenta tropical Rachel, mediante el despliegue de 50 agentes de la Agencia Estatal de Investigación, quienes colaboran de manera coordinada con autoridades de los tres órdenes de gobierno. Los agentes de la AEI refuerzan los operativos de búsqueda en las zonas afectadas en la ciudad de Ensenada, donde las fuertes corrientes de agua generadas por el fenómeno meteorológico motivaron la realización de labores para localizar a personas reportadas como desaparecidas. También participan binomios caninos, cuyo apoyo especializado contribuye a las tareas de rastreo en campo. Y también tenemos que, con el propósito de impulsar la transformación educativa mediante el uso de la tecnología y fortalecer los procesos de enseñanza y aprendizaje, la Secretaría de Educación de Baja California llevó a cabo el Congreso Google for Education, Educación que Conecta, Transforma y Trasciende, dirigido a docentes de educación primaria y secundaria. Este encuentro reunió a docentes, especialistas y autoridades educativas en un espacio de actualización e intercambio de experiencias enfocado en el aprovechamiento de herramientas digitales para enriquecer la práctica docente y promover nuevas formas de aprendizaje. La secretaria de Educación en Baja California, Irma Martínez Manríquez, encabezó el evento y destacó que la sociedad atraviesa una etapa de grandes cambios en lo que la tecnología y la inteligencia artificial ofrecen nuevas oportunidades para enriquecer la enseñanza, fomentar la creatividad y transformar las experiencias de aprendizaje. Y por otra parte, les damos a conocer la asistencia a este congreso, además de Irma Martínez, el subsecretario de Educación Media Superior, Superior e Investigación, Alejandro Rosales Otelo, el subsecretario de Planeación y Administración, Teodoro Bernal Padilla, la delegada de la Secretaría de Educación en Mexicali, Ildelisa Limón Sánchez, el delegado de la Secretaría de Educación en Ensenada, Cristian Irán Dunn, y el delegado de la Secretaría de Educación en Playas de Rosarito, Juan Carlos Huerta Ávila, así como también se contó con la presencia de la directora de Impulso a la Excelencia Educativa, Maricruz Federico López, y el subdirector de Educación Secundaria, Osvaldo Torreros Verdugo. Con el propósito de modernizar, facilitar y transparentar la entrega y recepción de los asuntos y recursos públicos ante quienes concluyen una responsabilidad y quienes asumen el cargo en una dependencia, el diputado Jesús Daniel Razo Córdoba presentó una iniciativa para incorporar en Baja California un sistema electrónico de entrega-recepción. Al fundamentar su propuesta, el legislador de Morena indicó que a partir de un estudio comparado se identificó la oportunidad de incorporar herramientas digitales al procedimiento mediante un sistema que permita capturar, almacenar, consultar y disponer de información de manera segura y trazable en concordancia con la modernización de la administración pública. Es necesario incorporar herramientas tecnológicas que permitan sistematizar la información y fortalecer los mecanismos de control, transparencia y eficiencia en la administración pública, sostuvo el inicialista. En otras informaciones, como parte de la continuidad de los trabajos de revisión y fiscalización de recursos públicos, la Comisión de Fiscalización de Gasto Público del Congreso del Estado, presidida por la diputada Alejandra Ann Hernández, celebró su 12ª sesión ordinaria, en la que se analizaron los informes de auditoría correspondientes al ejercicio fiscal 2024 de diversas entidades públicas de Baja California. Durante la sesión, la Auditoría Superior del Estado puso a consideración de los integrantes de este órgano legislativo informes individuales de las cuentas públicas de la Comisión Estatal de Servicios Públicos de Ensenada, del Instituto Municipal para la Juventud de Tijuana, el Patronato de El Bosque y Zoológico de la Ciudad de Mexicali y el Instituto de Seguridad y Servicios Sociales de los Trabajadores del Gobierno y Municipios del Estado de Baja California, el Istecali. También se analizó el informe individual de las cuentas públicas de la Comisión Estatal de Agua de Baja California, el Instituto Municipal de Planeación para el municipio de Playas de Rosarito, el Instituto Metropolitano de Planeación de Tijuana, así como de los ayuntamientos de San Quintín, Tecate y San Felipe. Cabe destacar que el Ayuntamiento de San Felipe fue la entidad fiscalizada con la máxima puntuación al obtener 100 puntos en la evaluación cuantitativa realizada, resultado que fue reconocido por las y los integrantes de la comisión. Por otra parte, las entidades a las cuales no les fue aprobada la cuenta pública corresponden al Instituto Municipal para la Juventud de Tijuana y a los ayuntamientos de San Quintín y de Tecate. Obviamente, pues que se les hicieron algunas observaciones. Y allá en Tecate, pues también se solidarizaron los periodistas de esta región, realizando una manifestación para exigir protección para el periodista Jorge Ismael Caro Romo, bueno, pues que él denunció la situación por la que está pasando. Y allí también les damos a conocer otra información más a este respecto, y es la posición de la gobernadora Marina del Pilar, que obviamente condenó la irrupción de dos hombres armados en el domicilio de Jorge Ismael Caro Romo. Y aseguró que se implementarán 5 medidas de protección para salvaguardar su integridad, mientras la Fiscalía General del Estado investiga los hechos para identificar a los responsables. Bueno, pues aquí se detalla el parte informativo que también se le dio a conocer a la gobernadora, que manifestó que pidió a la Fiscalía y al secretario que se investigue, que se revisen cámaras, que se revise toda la situación en general para dar a con los responsables, señalando que la agresión no solamente representa una amenaza contra el ejercicio periodístico, sino también contra la seguridad de cualquier ciudadano

0: Durante la celebración de la 17 sesión, 17ª sesión extraordinaria, el consejero presidente de la Comisión del Régimen de Partidos Políticos y Financiamiento, Héctor Haro Solorio, informó que el tope de gastos, esa información se las di a conocer ayer, en donde se fijaron los topes para las precampañas, y especialmente la gubernatura, que quedó establecido en 5,219,387 pesos. Es los gastos de la campaña para la gubernatura. Bueno, cualquier cosita. Y el gobierno de Ensenada, presidido, volvemos con la ciudad y puerto de Ensenada, el gobierno de Ensenada, presidido por la alcaldesa Claudia Gatón, solicitó una declaratoria de desastre natural por las afectaciones que dejó la tormenta tropical Rachel, y al reconocer que su capacidad financiera y operativa fue rebasada para atender por cuenta propia los daños. La solicitud, fechada el 12 de octubre y dirigida a la gobernadora Marina del Pilar, señala que el fenómeno ocasionó inundaciones, lluvias severas, fuertes vientos, derrumbes, deslaves, pérdidas de viviendas y daños a la infraestructura del municipio. Mediante el documento, el ayuntamiento busca que se corrobore la magnitud de las afectaciones para avanzar en la gestión de apoyos extraordinarios que permitan atender a las familias damnificadas y rehabilitar las zonas e infraestructuras dañadas. El trámite fue realizado por la Coordinación Municipal de Protección Civil, cuyo titular, Julio César Obregón Angulo, quedó designado para dar seguimiento a la solicitud. La petición también incluye el compromiso del gobierno municipal de cumplir con los lineamientos aplicables y proporcionar la información adicional que requieran las autoridades responsables de evaluar los daños. Bueno, pues es la solicitud que hace, se le hace a la gobernadora por parte del gobierno de Ensenada, que está presidido por Claudia Agatón, una declaratoria de desastre natural, pues por todas estas afectaciones que sufrió la ciudad y puerto de Ensenada los pasados 10 y 11 de octubre. Y pues sabemos que el municipio no está muy boyante, que digamos, en recursos, y por eso estima ella que esta situación de una declaratoria de desastre natural y ayuda del gobierno estatal, pues les vendría muy bien. Y con esta información, amables amigos, damos por concluido el espacio de las mañanas de Colila de este día 15 de octubre, deseándoles, por supuesto, que tengan ustedes un estupendo, magnífico día. Cuídese mucho. Muchísimo, cuídese, y le reiteramos la invitación para mañana, cuando sean las 8 horas, en que de nuevo cuenta, si el supremo hacedor del universo no dispone de otra cosa, aquí estaremos. Gracias mil a nombre de la titular del espacio, la señora Colilegia. Yo les agradezco en todo lo que vale la fineza de su atención y compañía. Gracias, muchísimas gracias, Brian, muchísimas gracias, Osvaldo. Hasta mañana, cuídese mucho y con su permiso.
1: Como si fueras a morir mañana. Aprende como si fueras a vivir siempre. Mahatma Gandhi. 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
4: A partir de este momento, estamos iniciando el programa informativo Bajo el Sol de Calafia, con la conducción de la licenciada María Esther Valdés González, y que escucharán en vivo a través de la frecuencia 1120 de amplitud modulada. Comenzamos.

0: buenos días, estamos bajo el sol de Calafia, desde luego, como todos los jueves, sustituyendo a nuestra compañera y amiga periodista Esther Valdés, la Pituca Valdés, titular de este programa. Mire usted, hay bastante información el día de hoy, sobre todo declaraciones muy importantes, desde luego la mañanera de la gobernadora, donde dan a conocer el tema del apoyo al municipio de Ensenada, de los estragos que causó la lluvia allá en Ensenada, y desde luego también declaraciones muy importantes de hoy en la mañana de la gobernadora, que dice que el neoliberalismo no regresará nunca más a México, así lo declara la presidenta. Y desde luego notas políticas muy importantes, como que en Jalisco, por ejemplo, la propia presidenta declaró que se torturó a manifestantes y que el gobernador Lemus debe dar la cara, ¿no? Y pide a la Comisión Nacional de Derechos Humanos que investigue estos abusos. Desde luego también el tema internacional también que se está manejando respecto a la intención injerencista de Estados Unidos, ¿no? Y que ya en un estado en Tamaulipas, pues llamaron los soldados a la prensa para que vieran que están dando resultados los gringos, ¿no?, en el combate al narcotráfico. Mire usted, deje empezar ahora sí que por el principio. Vamos a tener una entrevista con el líder y un colaborador del Consejo Agropecuario Permanente de Baja California, que en este momento tienen una reunión, creo que era a las 11, justamente en la Secretaría Agropecuaria, con Mónica Vargas, quien es la secretaria, para pues ver qué tema se va a tratar, qué va a tratar ahí, y pues vamos a enlazarlos telefónicamente con ellos para que nos actualicen sobre este tema. Mire usted, este tema pues conflictivo, ¿no? Acuérdese usted que agricultores tomaron las instalaciones de la propia secretaría, ya le entregaron, en fin, y pues ver en qué están quedando las cinco organizaciones que forman este Consejo Agrario Permanente, que hoy están con la autoridad platicando sobre el problema agrícola de Baja California. Usted mantiene el gobierno de Baja California acciones interinstitucionales y atención directa tras el paso de la tormenta Rachel. La gobernadora Marina del Pilar Ávila Olmeda dio a conocer un informe sobre el paso de la tormenta tropical Rachel en Baja California. Dice que no debemos bajar la guardia, pues el niño seguirá llorando en nuestra región. Así, vamos a escucharla.
1: Cuando Rachel impactó con mayor fuerza, desplegamos a nuestras instituciones y mantuvimos una coordinación permanente con todas las autoridades municipales y federales para atender la emergencia, para rescatar personas, para habilitar los refugios y llegar a las comunidades con mayor afectaciones. Yo misma recorrí las zonas afectadas aquí en Ensenada. Estuvimos en El Paraíso, en Maniadero, en el refugio y con las familias más afectadas, escuchando lo que habían vivido y qué necesitan para comenzar a salir adelante. Uno de los momentos que más nos mantuvo pendientes fue justamente el tema de Rancho Génesis, donde 32 personas quedaron completamente incomunicadas debido a la creciente de los arroyos. Desde que tuvimos conocimiento, la situación la ha también tomado desde el Gabinete Federal. Se hicieron las gestiones necesarias con el Gobierno de México y hemos contado con todo el respaldo de la presidenta Claudia Sheinbaum Pardo, quien desde el domingo muy temprano se comunicó con nosotros para brindarnos todo el respaldo y acompañamiento necesario por parte del Gobierno de México y de todas las instituciones. Especialmente quiero agradecer el apoyo el respaldo, acompañamiento de la Secretaría de la Defensa Nacional, de la Secretaría de Marina, de la Guardia Nacional, Fuerzas Armadas que nos han acompañado, Protección Civil Federal y de todas las dependencias municipales, federales y también del gobierno del estado, por estar atendiendo de forma permanente y al 100% esta contingencia. Quiero decirles que con apoyo aéreo se logró llegar hasta la comunidad del Rancho Génesis y poner a salvo a estas 32 personas, entre ellas niñas y niños. Verlos reencontrarse con sus familias nos recordó que toda esta coordinación vale la pena. Quiero agradecer profundamente a nuestra presidenta, la doctora Claudia Sheinbaum Pardo, por estar al pendiente de Ensenada y de todo Baja California desde el primer momento y por todo el respaldo que hemos recibido de ella y de todo su equipo de trabajo. También nuevamente reitero mi reconocimiento y mi gratitud a la Secretaría de la Defensa Nacional, a la Secretaría de Marina, a la Guardia Nacional, que han estado en territorio acompañando los rescates, las búsquedas y las tareas de atención a nuestra gente. Muchas gracias. Quiero también reconocer a Protección Civil, a bomberos, a los cuerpos de seguridad, al personal de salud, de bienestar, a DIF estatal, municipal, a servicios públicos, ayuntamientos, a las fiscalías, tanto la estatal como la federal, y a todas las personas que han trabajado prácticamente sin descanso durante las últimas horas, durante los últimos días. Ahora estamos entrando a una siguiente etapa, la de acompañar a las familias para recuperar sus hogares. Las brigadas de bienestar ya avanzan en el levantamiento de los censos en las zonas más afectadas. Desde el día siguiente, desde el domingo, empezamos a recorrer las zonas, instalamos módulos en las zonas más afectadas, con 346 viviendas en Ensenada y 225 viviendas más en San Quintín, identificadas con algún nivel de afectación. Hemos entregado al día de hoy 3,475 apoyos, entre ellos 1,885 canastas básicas, 1,106 cobijas, se han entregado lonas, colchonetas, y además de acompañar a las familias en las labores de limpieza y retiro de todo tipo de escombros. En los casos donde hubo daños mayores o pérdida de vivienda, nuestros equipos están dando seguimiento de manera individual para determinar qué necesita cada familia y cómo podemos apoyarla. Los refugios y los espacios de resguardo continuarán disponibles para quien lo necesite. Y hemos también habilitado puntos de acopio a través del DIF de Baja California y los DIF municipales para recibir alimentos, agua, artículos de limpieza, de higiene, higiene personal, higiene femenina y demás requerimientos de la población. Quiero agradecer también a toda la gente que se ha acercado para ayudar, a todo el pueblo de Baja California que con el corazón por delante levanta su mano para apoyar a quien más lo necesita. En estos momentos difíciles, Baja California siempre demuestra su gran corazón y la solidaridad de su gente. Pero también quiero reiterar algo, no podemos bajar la guardia. Esto apenas inicia. El niño continúa activo. Los pronósticos indican que podemos tener nuevos episodios de lluvia conforme avance el otoño y el invierno. Incluso se pronostica el próximo domingo la llegada de Simón a las costas de Baja California, especialmente municipios como San Quintín pudieran verse afectados. Ahorita en unos momentos más hablaremos también de este tema. Por eso, repito, no podemos bajar la guardia, la contingencia. Cuando Rachel...
0: Bueno, justamente es lo que comentó la gobernadora. Destacó en su comentario también que recibió todo el respaldo de la presidenta Claudia Sheinbaum, quien
2: desde el día domingo, muy temprano se comunicó con ella para brindar todo el respaldo y acompañamiento necesario por parte del gobierno de México y de todas las instituciones, así la destacó la jefa del Ejecutivo Estatal. Y también precisó que tras el impacto del fenómeno meteorológico, se activaron de inmediato los protocolos de respuesta en conjunto con la Secretaría de la Defensa Nacional, la Secretaría de Marina, la Guardia Nacional y las corporaciones locales, logrando poner a salvo a 32 personas incomunicadas en Rancho Génesis, como usted lo escuchó, mediante operativos aéreos, además de avanzar en la localización de personas con el apoyo de brigadas caninas y la participación activa de la población. El general de brigada del Estado Mayor, Daniel Gallegos Acevedo, comandante de la segunda zona militar, informó sobre la activación del plan DN-3E, mediante el cual la Secretaría de la Defensa Nacional desplegó personal y recursos para apoyar con las labores de búsqueda y rescate, brindar auxilio a las familias afectadas, colaborar en las acciones de recuperación de las comunidades impactadas por las lluvias. Por su parte, el vicealmirante Juan Carlos Vera Minjares, ¿no? Él es comandante de la segunda zona naval y presentó el pronóstico meteorológico y la evolución del huracán Simón, así como su trayectoria y posibles efectos en Baja California, destacando la importancia de mantener la vigilancia permanente y la coordinación entre las autoridades para anticipar medidas preventivas que permitan salvaguardar la población. Acuérdese usted que esto que estamos viviendo es un fenómeno cíclico que se presenta cada 5 años, o más o menos cada 5 años, que es el fenómeno del Niño. Entonces sí va a seguir habiendo intensas lluvias, por lo que están tomando las medidas pertinentes, y ya está presente otro huracán, el huracán Simón, y desde luego pues están viendo la situación de cómo poder estar preparados para la llegada. Nosotros tenemos como sociedad también la responsabilidad de no estar tapando con basura los drenes, por ejemplo, ¿no? Hay el dren aquí que está por la internacional, que corre por la, justamente pegado a la línea internacional de la Baja California para acá, desde la Rosita, más bien de la Progreso hacia acá, esa arena, y se han encontrado hasta carros tirados ahí, salas, ¿no? Entonces todo eso hace que se obstaculice, y también el drenaje de la, en esta lluvia, que no fue una lluvia fuerte, sin embargo, la bóveda del Río Nuevo se llenó totalmente, de tal manera que muchos carros se quedaron varados haciendo fila para pasar a Calexico. E incluso una de mis hijas que lleva una camioneta, iba por la Sentry, fíjese usted, iba hacia Estados Unidos en el tema de la lluvia, y resulta que tuvo que regresarse porque muchos carros, por la cuestión del alto nivel del agua, se quedaron varados. Incluso ella tuvo que regresarse de reversa, pero cuando salió de allí, al abrir la puerta, o sea, adentro de la cabina estaba mucha agua, desde luego se le entró, porque es una camioneta alta, ¿no? Aún así le entró agua, que tuvo que dejar el carro aquí en México y pasarse a pie a Estados Unidos, y después mandar a lavar el vehículo, quitando asientos, quitando todo, por la lluvia. Fíjese, y no fue tan grande la lluvia, pero además aguas negras que mandamos hacia Estados Unidos sin tratar, ¿no? Es un acuerdo internacional, el Río Nuevo, la bóveda lleva 3 metros cúbicos por segundo, ¿no? Sin embargo, se rebasa ese nivel y se derrama el agua, ¿no? Porque hay roturas o escapes de la bóveda, y además, pues donde debe llegar no pasa toda Estados Unidos, pero el acuerdo es que debe llegar tratada, tanto aquí como en Tijuana, y en Tijuana hasta hubo un conflicto internacional, demandas entre las autoridades, a las autoridades de México, incluso penales, y pues aquí en México no es la excepción, estamos mandando un agua que no es la calidad que debemos mandar, pero también no la estamos aprovechando, porque ningún tratado dice que nosotros tenemos que mandar el agua a Estados Unidos. Esa agua nosotros la podemos aprovechar, y son cerca de 100 millones de metros cúbicos anuales. Cuando hay crisis de agua, cuando nos están quitando el agua, además, a través de actas que Estados Unidos nada menos nos quitaron pero en el 2005, y que se vence en el 2025 y 2026, 493 millones de metros cúbicos, imagínese usted, ¿no? Y piensan quitarnos este año alrededor de 300 millones de metros cúbicos en actas, cuando es una acción totalmente ilegal el que no se respete el tratado, porque en el tratado no se menciona de actas, ni se menciona de la presa Hoover, que la presa Hoover es el nivel que debe tener para, de cierto nivel hacia abajo, que además lo bajan de manera intencional, para quitarnos agua a través de actas. ¿Y sabe qué dice el tratado? Que los acuerdos del agua debe tratarse directamente entre el Ejecutivo y quien podría en un momento dado meter mano ahí es el Senado de la República, no la SILA, ¿no? No representantes de México ante la SILA. Eso se lo inventaron, las actas lo inventaron. Eso violenta el tratado. Voy a poder presentar un programa de ese tema, lo tenemos plenamente identificado y estudiado, ¿no? Ese tema, incluso tenemos un libro que no pensamos sacarlo en unos meses más, ¿no? Pero donde se está trata ese tema totalmente bien documentado. Y precisamente voy a hablar, a ver si podemos tratar ese tema dentro de unos momentos a un especialista sobre el tema, que lo vamos a meter por teléfono, para que nos explique sobre ese problema del agua. Mire usted, por lo pronto, nos siguen robando el agua, ¿no? Y además, otra cosa, aquí en Estados Unidos, está prohibido sembrar cultivos que consuman mucha agua. Y está prohibido, porque justamente ellos quieren aprovechar el agua. ¿Pero qué saben que hacen? Vienen aquí a Baja California, particularmente a Mexicali, y siembran brócoli, siembran espárrago, siembran cebollín, o sea, cultivos que consumen mucha agua. ¿Por qué? Porque allá en Estados Unidos está prohibido. Y como nosotros somos el patio trasero y aquí se lo permitimos, nos saquean el agua. Se la llevan en espárragos, se la llevan en brócolis, ¿no? Para alimentar allá, porque allá no les permiten sembrar esos cultivos porque consumen mucha agua. Nos siguen robando el agua, incluso con la siembra de hortalizas. Nosotros lo vemos aquí como una bendición. ¿Por qué? Porque dan empleo. Dan empleo a muchas gentes del Valle de Mexicali que están cultivando y cosechando esos cultivos, ¿no? Esos productos agropecuarios, los vemos, bueno, pues dejan una derrama económica, aunque se lleven el agua, ¿no? Pero a través de actas nos quitan a la brava el agua que nos corresponde a Baja California, en un tratado binacional de México y Estados Unidos, pero la parte de México somos nosotros en Baja California. Y gracias a ese tratado, y esa agua que nos llega de Estados Unidos en el Tratado Binacional de Límites y Agua de 1944, existe Baja California, ¿no? Existimos por eso, gracias a agua, porque aquí no llueve, aquí no tenemos otra forma de abastecernos o de dotarnos de agua. Pero son tan abusivos los gringos que buscan la manera de robárnosla. Y son tan sumisos las autoridades o sumisas las autoridades que negocian con los pantalones abajo. Esa es la realidad. Mire usted, también hoy en la mañanera la presidenta de la República pues se pronunció y dijo que el neoliberalismo no regresará a México. Afirmó esto en la mañanera la presidenta Claudia Sheinbaum Pardo. Vamos a escucharla.
1: Nosotros no queremos regresar al neoliberalismo. Nunca más. Nunca más. Fue un modelo muy pernicioso para México. Generó pobreza, desigualdad, apoyo exclusivamente a los de arriba, de los de más arriba. Un grupo muy pequeño que crecieron sus fortunas a costa de la pobreza de millones. El neoliberalismo se acabó en México. Ya no va a regresar. Porque mostró que empobrece al pueblo. ¿Ustedes creen que el pueblo de México va a optar por ese modelo de nuevo? Pues muy difícilmente. ¿Por qué? Porque hoy vive mejor. Porque nosotros sí creemos en la distribución de la riqueza. Creemos en la inversión pública, en la inversión privada, en la propiedad social también. La propiedad privada, la propiedad pública, la social, ahora la de los pueblos indígenas. Y creemos también en la inversión privada, pues, impulsamos. Sí, pero el Estado tiene un papel de conducción y de distribución de la riqueza. Porque la concentración de la riqueza en unos cuantos no es desarrollo, no es bienestar. Y eso es lo que provocó 36 años de neoliberalismo en México. Si tomamos cada uno de los presidentes, Miguel de la Madrid, tan solo recordemos la inflación de aquellas épocas. Salidas de Gortari, venta de empresas públicas, ya habíamos llegado al primer mundo, ya todo mundo estaba en la idea de que ya el nuevo modelo económico había llevado a México a la estabilidad, al crecimiento, al desarrollo. No todo mundo, ¿verdad? Porque habíamos algunos que no estábamos de acuerdo. Llega 94, crisis. Bueno, es la mejor demostración de que el periodo de Salinas pues no funcionó. Porque llegó diciembre, devaluación del peso, crecimiento de las tasas. Se echan la culpa entre Zedillo y Salinas, pero fue producto de un modelo económico. Llega Zedillo, FOBA PROA, negociación con Estados Unidos, incluso política. Se rescata a los de arriba, la deuda privada se convierte en deuda pública, se sigue privatizando. Y en 2000 llega Fox. Llegó la democracia. Sigue el mismo modelo económico. Se acaban el petróleo porque sobreexplotan Cantarell, inyectándole nitrógeno. Se producían 3.4 millones de barriles diarios. Nunca nadie supo qué pasó con los excedentes petroleros. Más de 100 mil millones de dólares en los dos sexenios. A lo mejor estoy exagerando con el número. 40 mil millones de dólares de excedentes. Fueron como 100 mil ingresos. 40 mil millones de dólares de excedentes petroleros. ¿Qué grandes obras hubo en aquella época? ¿Qué fue lo que se construyó? ¿Dónde quedó la gran inversión para el desarrollo de nuestro país? Ah, no, pero para colmo, el desafuero y el fraude electoral. O sea, la democracia que llegó a proponer se tardó 4 años para acabar con su promesa. Y luego Calderón, guerra contra el narco, mismo modelo económico. Y luego Peña Nieto, 36 años, 6 sexenios. Y ahora esos son los que nos vienen a dar consejos. Claro que somos responsables en el gasto público, en la inversión pública. Tenemos que ser responsables. Creemos en la autonomía del Banco de México. El banco determina las tasas. Que por cierto ha actuado de manera muy responsable y además, fíjense,
3: en el 20, a ver si tienes por ahí una gráfica del peso del 18 a la fecha, a ver si hay por ahí, el Banco de México tiene gráficas de cómo se ha ido comportando el peso. No es lo mismo tener un peso, hoy está creo que en 18.50, algo así. Recuerden que hace un año, del 25, estaba como en 19 y pico. Ahora llegó a 17 más o menos, ahora está como en 18 y medio. Tiene que ver con el incremento de la tasa en Estados Unidos. Pero la tasa de interés en México está en 6.5%. Hace 4 o 5 años estaba en 11%. Entonces el banco ha actuado bien, responsablemente. Tasas más bajas pues ayudan a la inversión, y creemos además en la distribución de la riqueza a través del salario y de los programas de bienestar y de que se paguen los impuestos que se tienen que pagar, que no haya evasión, que no haya corrupción. Si continuamos con ese modelo, bueno, ya se demuestra que el 25 se creció poco, primero porque era pues el primer año donde iniciaban los proyectos de infraestructura, que pasa a veces así en el primer año de un sexenio, pero además pues nos cayeron los aranceles, y particularmente la industria automotriz, que era la que había venido empujando de una manera muy importante la inversión privada, sobre todo la inversión extranjera, pues se detuvo por los aranceles, que por cierto, no totalmente, porque hay varias empresas que están invirtiendo. Dijeron que había sido la elección al Poder Judicial, no, es un tema internacional y ahí se ve, otra vez pone el de la OCDE, es un, si no, pues México estaría hasta abajo, y no, hay un tema internacional derivado pues de la nueva situación geopolítica que hay en el mundo. Nosotros.
2: Bueno, es lo que dice la presidenta, un análisis profundo de la situación del país y de la historia de los gobiernos neoliberales, ¿no? El problema de la contradicción fundamental del capitalismo, ¿no? Que es la apropiación de unas cuantas manos que se hacen inmensamente ricos, y el trabajo que de quienes generan la riqueza, que son los trabajadores, y que son los que se quedan en ese contexto inmensamente pobres, ¿no? Ese es el reparto inequitativo de la riqueza. Y justamente, después de este corte, voy a tratar ese tema, ¿verdad?, de cómo y qué tanto le están metiendo los ricos en Estados Unidos a las elecciones para ganarlas en México, ganarlas en Brasil, ¿no?, de manera perversa a través de la utilización de la inteligencia artificial. Y otro análisis, un análisis que acabo de publicar, que lo titulé Izquierdas, Derechas y la Tercera Guerra Mundial. Regresando, tratamos estos temas. Estamos a corte, vamos a un corte.
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2: Regreso en Bajo el Sol de Calafia. Saludo a nuestra compañera y amiga Pituca Valdés, que nos está escuchando. Mire usted, justamente, hemos aquí afirmado la semana pasada y en algunos artículos yo lo he dicho y lo reitero, de que Estados Unidos pretende ganar las elecciones del 2027 en México. Ya lo tenemos presente, ya lo ganó en Colombia, ¿no? Están por la segunda vuelta en Brasil, después de tener un presidente progresista y de izquierda en Brasil, ¿no? Lula, Ignacio Lula, y pues la inteligencia artificial, los bots, las mentiras, el dinero que han invertido para denostar a los gobiernos, de entre ellos el de Brasil, el de Colombia, el de México, ¿no? Son medias verdades y mentiras completas. Y justamente el editorial de La Jornada nos comenta el día de ayer que el senador estadounidense de Vermont, Bernie Sanders, denunció el gasto de cientos de millones de dólares de multimillonarios individuales y grupos de interés en las elecciones estadounidenses y llamó a reformar el sistema de financiamiento de campañas. El legislador independiente, pero cercano al ala izquierda del Partido Demócrata, señaló que entre 2024 a 2026, el magnate billonario Elon Musk destinó más de 650 millones de dólares a procesos electorales. Las empresas de criptomonedas, más de 500 millones. El Comité Estadounidense Israelí de Asuntos Públicos, AIPAC, 230 millones. Y grupos vinculados con la inteligencia artificial, más de 200 millones. El objetivo es ganar las elecciones. El objetivo es derrocar a los presidentes demócratas y de izquierda en el continente latinoamericano. En el 2024, la multimillonaria sionista Miriam Aldenson donó 100 millones de dólares a la campaña presidencial de Donald Trump y según se jactó ella misma, se jactó más bien el presidente de Estados Unidos, el actual presidente Donald Trump, que le ofreció 250 millones adicionales si se postula a un ilegal tercer mandato. En cualquier otra parte, esta inyección virtualmente ilimitada de recursos por parte de las personas más acaudaladas y grupos promotores de intereses siniestros sería motivo de escándalo y generaría protestas multitudinarias. En Estados Unidos forma parte de una perversa normalidad en que los magnates compran políticos y el presidente de la nación soborna sin pudor a ciudadanos para que refrenden la mayoría legislativa de su partido. El trumpismo, o Donald Trump, ha instaurado un nivel de corrupción inédito en la historia moderna de ese país, pero los problemas de fondo se originan en el modelo económico estadounidense. La democracia no puede sobrevivir allí donde se permite a un puñado de individuos amasar fortunas tales que puedan destinar millones de dólares para manipular la opinión pública y moldear el gobierno a su conveniencia. Si la existencia misma de multimillonarios es un peligro para el conjunto de la sociedad, el daño se encuentra asegurado cuando las leyes autorizan a esas personas a invertir en las elecciones como si estas fueran un activo financiero más, sin topes de gastos e incluso bajo el anonimato. Si bien los republicanos son los más favorecidos por la corrupción institucionalizada, hasta el punto de que en estos comicios han gastado 500 veces más que los demócratas en la crucial competencia por Texas, ambos partidos han contribuido a la conversión del sistema electoral en una subasta. A la corrupción generalizada se suman otras tendencias antidemocráticas como el rediseño arbitrario de los distritos electorales. Este diseño es un movimiento ultraconservador que busca eliminar en la práctica el voto femenino. Los mismos políticos y estrategas republicanos admiten sin sonrojo que depositan sus esperanzas de conservar la mayoría en el Congreso en la agresiva alteración distrital, en la que los barrios de tendencia demócrata son dispersados entre varios distritos de tal manera que siempre queden en desventaja. Esta práctica, facilitada por el bipartidismo, también es realizada por ambos bandos, pero en mayor medida por los republicanos, quienes dan un uso inocultablemente racista a fin de borrar la representación de negros y latinos. La supresión del voto femenino es una propuesta exclusiva republicana basada en la ideología ultraconservadora en torno al sufragio por hogar ejercido por el jefe de familia en nombre de todos sus integrantes. Hasta ahora no se ha establecido en ninguna norma, pero no puede descartarse que ya se practique por la vía de los hechos en la zona donde líderes religiosos gozan de poder extralegales sobre las comunidades. En conclusión, a la manera en que se reparten los cargos públicos y se ejerce el poder en Estados Unidos, se le puede llamar de muchas maneras, pero hace tiempo que dejó de ser una democracia. Solo propuestas como la del senador Sanders pueden devolver al pueblo la soberanía que le fue usurpada en la clase por una clase dominante, voraz y venal. Este es el editorial del periódico La Jornada, que en la verdad, se me hace muy bueno. Retrata la situación del sistema antidemocrático que se vive en Estados Unidos, ¿no? Y no lo dude que con esas mañas y ese cinismo, creo que me están, voy a hablarle al ingeniero Santos Estrada, porque creo que ya está listo para que le pueda marcar y hablar sobre el tema de la reunión que tienen ahorita ahí en la Secretaría de Agricultura, el Consejo Agrario Permanente. Déjeme ver si me contesta para meterlo. Santos Estrada, buenos días.
0: Muy buen día.
2: Estás al aire, Santos Estrada. Platícame, hay una reunión ahorita en las oficinas, en las instalaciones de la Secretaría de Agricultura con la secretaria Mónica Vargas. Es el Consejo Agrario Permanente. ¿Qué han tratado, Santos?
0: Mira, fundamentalmente la reunión fue para presentarnos y darle nuestro apoyo y considerar su buen desarrollo al frente de la SADER estatal. Le planteamos algunos problemas. Por ejemplo, nos comentaba que la Heineken, la cervecería Heineken, quiere producir cebada pantera. Fíjate, no sabíamos.
2: Órale.
0: Entonces, yo, estamos apenas, le decía yo, a tiempo de que se defina cuántas toneladas ocupa, para ver cuántas hectáreas programar en la cédula de cultivos, porque no viene considerada la cebada de ningún tipo, ni forrajera ni maltera. Estamos a tiempo ahorita, pero necesitamos agilizar el vamos a llamarlo, el compromiso o el deseo que tiene esa compañía de comprar cebada maltera aquí en el valle.
2: Okay. Oye, sería una bendición para los agricultores que tienen las tierras ociosas descansando, ¿no? Desde hace mucho tiempo.
0: Sí. Definitivamente sería una opción incluso para cambiar parte de la cédula de cultivos de trigo cristalino a cebada maltera, fíjate.
2: Sí.
0: Porque no va a terminar, no sabemos qué cédula tenga el trigo en general ahorita. Se había detenido porque estaba el asunto, pues, de los recortes, ¿no? Y tanto de Tijuana como de la 334, ya lo que debíamos de la 323, pero ya se definió que no estamos de acuerdo el CAP con esa definición que se hizo sobre la dotación por hectárea,
2: De agua.
0: Digamos que es sí, de agua.
2: O sea, ahora es suficiente. Sé que la cebada maltera ocupa menos agua que el trigo.
0: Sí,
2: pero o sea, ¿es suficiente la asignación?
0: Pues mira, manejando muy bien los intervalos en la cebada, sí nos puede alcanzar para la cebada. Para trigo definitivamente no nos faltarían 3 riegos, fíjate, para completar el ciclo vegetativo del trigo.
2: Sería volver a caer en cartera vencida.
0: No, tendríamos que comprar transferencias caras para poder completar el ciclo. Y eso no se vale, Raúl. El cálculo que se hizo, que llegó a mis manos, está mal hecho, sus fundamentos son erróneos, técnicamente están muy mal, y tenemos que interpelar o inconformarnos con ese cálculo.
2: Okay.
0: Aunque parece ser que ya les dieron la cédula a los módulos, pero todavía estamos a tiempo de analizar eso.
2: O sea, les dieron una cédula que tiene errores.
0: Sí, que está mal calculada la dotación volumétrica. Nos están descontando demasiada agua. Mira, para empezar, nos están descontando los 40 millones que la presidenta dotó a Mexicali, agua que no ocupa. Luego, nos están cargando una pérdida por conducción en red mayor al doble de lo que realmente es. y otra pérdida incrementada a nivel de módulo de riego. Y eso no está bien. Por eso nos está quedando tan poca agua, pues, en dotación para por hectárea.
2: Sí. Ahora, entonces, había ahí un proyecto que me llegó en donde hay agua tratada por las arenitas que está generando con esa agua tratada 40 millones de metros cúbicos anuales.
0: Ah, sí.
2: ¿Esa agua se puede utilizar ahí?
0: De hecho, mira, Raúl, ya se están sembrando alrededor de 600 hectáreas con ese tipo de agua tratada, ¿eh?
2: Okay.
0: Ya se están sembrando.
2: ¿De qué cultivo? ¿Qué cultivo?
0: Es alfalfa, trigo, okay, algodón, todo. Es una zona muy buena textura, pues.
2: Sí.
0: Y el agua realmente trae bastantes nutrientes. Sí. Trae algo de aceite vegetal y aceite de vehículos.
2: Sí.
0: Trae detergentes, trae... Pero como es un perfil ligero, es manejable ese tipo. Y aparte trae más sales que la normal, ¿eh?
2: Ah, okay.
0: Pero te digo, ese tipo de suelo es manejable.
2: Ahora, nada menos, lo vimos ahora, le quiso crisis con las lluvias, que fue insuficiente la bóveda de 3 metros cúbicos, creo que es lo que manda Estados Unidos sobre segundo, ¿no?
0: Sí.
2: Del Río Nuevo.
0: No
2: hay ningún acuerdo que te obligue a mandar el agua hacia Estados Unidos, que además la exige que lleve a cierto tratamiento. ¿Es agua de drenaje que va a través del Río Nuevo? Me decía el doctor Cortés, ¿no? Que es muy propicio, ¿no? Y además que se pudiera tratar esa agua para darle un uso. Entonces, un uso que pudiera ser agrícola. ¿Qué piensas tú al respecto, ingeniero? Tú como especialista del agua.
0: Mira, ya se hizo un intento por utilizar las aguas tratadas de las lagunas de tratamiento de la Zaragoza.
2: Sí.
0: Pero se utilizó en Rey Gras, en Bermuda, pero parece ser que no. Como es un suelo en esa parte de ahí de textura muy pesada, muy dura,
2: sí.
0: Entonces la sal en exceso se estaba acumulando en la capa arable, pues, de las parcelas, de los predios.
2: Sí.
0: Y los productores, aparte de que es una zona que no siembra, ya no, o sea, no tiene cultivos, pues.
2: Sí.
0: Pero sí es aprovechable, pero tiene sus complejidades para hacerlo.
2: Ahora, yo no entiendo por qué no les dan suficiente agua, que no les alcanza ya para sembrar lo que siempre sembraron, trigo, que les faltarían riegos, cuando las tierras, el 80% de los productores dejaron de sembrar y tienen derechos de riego. Entonces, esto da una mala lectura, porque se supone que si no estás sembrando, ¿no?, pues esa agua tiene que darle un uso, y cuando quieres usarla, que además no la estás usando a su entera capacidad, todos los productores, ¿no? Todas las tierras que están concesionadas, toda el agua concesionada, pues, y aún así no les alcanza. O sea, ¿de qué se trata, ingeniero?
0: Mira, el problema de este nuevo cálculo que se hizo en dotación, después de descontar el agua que estaba pendiente del acta 323,
2: sí,
0: y de la 334, es que están descontando también no solo esas dos aguas, que son 24 millones y 308 millones, están descontando los 40 millones que la presidenta le dotó a Mexicali,
2: uh-huh,
0: agua que no ocupa. Uh-huh. Aparte,
2: ¿por qué dices que no se ocupa?
0: Porque
2: en Mexicali no se ocupa.
0: No la ocupa todavía porque tiene suficiente agua.
2: Ah, okay.
0: Tiene su dotación de la Mesa Arenosa más 34 millones, uh-huh, que compró, que va absorbiendo la mancha urbana, ¿no? Y se va quedando con los derechos.
2: Uh-huh.
0: Por eso no ocupa esa agua y no hay por qué descontársela al productor. Ahora mira, ¿por qué están considerando 133 mil hectáreas de gravedad? Si realmente siempre se han sembrado, desde hace varios años, se han programado 104 mil.
2: Okay.
0: ¿Me explico?
2: Sí.
0: O sea, aquí hay más de, vamos a decirlo, 30 mil hectáreas que de agua que están sobrando, pues.
2: Sí.
0: Pero que al considerar las 133, automáticamente nos disminuye el volumen a nosotros, a los de gravedad.
2: Okay.
0: Ese cálculo está mal hecho y por eso está, porque están considerando una cifra que no debe entrar ahí.
2: Lo manejaron ahí, ya saben las autoridades de esos que ustedes consideran son errores.
0: Mira, la verdad no hemos tenido un encuentro con la jefatura de distrito y el jefe de operación, que se supone
2: sí.
0: que son los responsables de ese cálculo, y no el Banco de Agua ni la SDRL. Tengo el conocimiento que fueron el presidente y el gerente de esas instituciones
2: sí.
0: los que hicieron ese cálculo mal hecho, por cierto, totalmente mal hecho. Uh-huh. Horriblemente mal hecho y en contra de nosotros, los productores de gravedad.
2: Okay. ¿Algo más que quieras agregar? ¿Qué es lo que sigue, ingeniero?
0: Mira, lo que sigue, pues ahorita está listo Camacho Ledón para le te mandé su teléfono por si quieres hablar con él.
2: Sí, lo tengo.
0: Está listo para... Sí, ahí te lo mandé.
2: Sí.
0: Y lo que sigue, pues es, miren, otro asunto que está calentando feo ahorita, es que le están exigiendo a los alfalferos, a alfalfas viejas, que transfieran el volumen adicional que requiere para completar su ciclo. Y no tienen por qué exigirles ahorita para expedirles el permiso de esa transferencia.
2: Sí.
0: Eso ya lo miramos con el jefe de distrito del 002. Uh-huh. Pero tal parece que pues que no funcionó.
2: Ok. Muchas gracias, ingeniero Santos Estrada.
0: A ti. Uh-huh. A ti, Raúl. Bye,
2: bye. Sí. Bueno, es el ingeniero Santos Estrada, quien es jubilado de la antesecretaría de Recursos Hidráulicos y que pues es amplio conocedor de la problemática del agua. Mire usted, déjeme comentarle que deje ver qué nota, porque ya se me fue el tiempo, ¿no? Hay una inversión que va a tener importante entre el gobierno y los privados, de 8.4 billones de pesos para obras en el sexenio de Claudia Sheinbaum Pardo, con desde luego el Consejo Coordinador Empresarial se reunió, anunció que en el 2027 la ley de ingresos va a permitir pagar adeudos fiscales sin multas ni recargos. ¿Acuerde usted que si usted se atrasaba de pagar o de declarar, automáticamente le llegaba una multa, ¿no? Y la peor multa era 3/4 del impuesto omitido, ¿no? Pues ahora hay un cambio para el 2027 en donde va a poderse perdonarle los recargos, las multas y nomás pagar lo que usted debe, ¿no? Esto con la finalidad, desde luego, que todos seamos cumplidos en el pago de impuestos. Entonces la presidenta explicó que la inversión pública mixta es la apuesta más ambiciosa de su administración para impulsar el crecimiento económico y fortalecer la competitividad del país. Una inversión total de 8 billones 400 mil millones de pesos no es por nada, pero nunca antes se había visto en gobiernos anteriores. Esto gracias a la colaboración conjunta, así lo dice la presidenta, y el monto no incluye la inversión privada, todavía no incluye la inversión.

0: señaló que los policías de Jalisco cometieron actos de tortura contra los jóvenes el pasado domingo y protestaron por el suministro de agua contaminada en la zona metropolitana de Guadalajara. La presidenta Claudia Sheinbaum Pardo pidió a la Comisión Nacional de Derechos Humanos que realice una investigación profunda y no puede haber tortura en México ni impunidad. El gobernador Pablo Lemos debe contestar. Se disculpó, desde luego el gobernador se disculpó, pero pues el tema es que con respecto a esa excusa, y además denunció, fíjese que en esas marchas que ha habido, pues ha habido partidos oportunistas, dentro de ellos el PT. El PT se fue extraviado, que supuestamente es aliado de Morena, lo denunció la presidenta, que se fue sobre el respaldo del Partido del Trabajo, el PT, dice que la movilización de los trabajadores del IMSS, la presidenta lo resumió en una frase, el PT, muy oportunista, la verdad, por decir lo menos, así lo dijo, muy oportunista, ya que decide quien tenga que decidir y que viene hacia adelante para que cada quien saque sus conclusiones. Y justamente al PT no le tocó, que es aliado de Morena, no le tocó ninguna gobernatura. Mientras al Verde Ecologista le tocaron 4 y las demás para Morena, en la alianza que se viene para el 2027. Hay un distanciamiento con el Morena, ¿no? Y el gobierno con este partido, con el PT. Mire, pues no me resta más que darle a usted las gracias por la atención. Le agradezco a Brian y este otro muchacho, ¿cómo te llamas?
1: Osvaldo,
0: que estuvieron los controles técnicos en este programa de Cuando el Río Suena. Soy Raúl Lau y desde luego lo invito a que siga escuchando en las estaciones de MBC Radio, ¿no? Para que esté usted, ahora sí que, si quiere bailar, si quiere ser romántico, hay programación para todo. Y si quiere estar informado, escuche MBC Radio. Gracias, que tenga usted un excelente día.
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No pasa nada, sin miedo al éxito, sigan de tercos, testarudos, necios, atrabancados, eso aferrándose con todo.

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